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hermosas y bellas tardes. Ay, ya, por fin nos está cayendo el cielo a estas horas. Es que ya hacía falta, ¿no? Un poco de solecito, clima relax, viernes, modo finde y además viernes de quincena. ¡Ándale! Quincena y para muchos utilidades, ¿eh? ¡Ah, qué tal! ¿Cómo les fue? A ver, de este lado los escuchamos. Váyanse reportando 55-51-47-092-1. Es tu conexión. Mi nombre es Allison y me quedo contigo a partir de este momento y hasta las 10 de la noche. ¡Ay, a poco sí, Allison! ¡Claro! Como todos los días. Así que te vamos abriendo micrófonos. Y bueno, acuérdate que hoy es un viernes especial. Bueno, todos los viernes lo son, porque hoy es viernes de secretos, así que más adelante, pues vamos a dar la bienvenida nuevamente a esa sección y te vamos a explicar pues de qué se trata, que básicamente es de que nos compartas un secreto. Así que si tienes uno ya a la mano, échalo por nota de voz, mensaje de texto y súbele a lo más nuevo de Maluma. Esto es Tu Recuerdo.

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0: minutos. Awake Tonight, Afrojack junto a Sia en Radio Disney 92.1. Y en este modo fin de... Y además, ¿viernes de qué? Ya lo sabes.
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0: Viernes de secretos. A ver, compártenos aquí ya. Viernes, ¿no? Viernes modo fin de... Pues ese secretillo. Ese secretillo que traes ahí atorado, bebé. O que ya lo saben varios, pero que hoy lo quieres compartir con nosotros. Por ejemplo, de este lado Laura dice... Me encanta porque todos somos Laura. Hashtag todos somos Laura. Dice... Hola, Alison, cuando me llega un mensaje y no quiero contestar, abro la conversación desde las notificaciones para que no aparezca el visto. Es verdad. Es verdad. ¿Cuántas veces no hemos hecho eso, no? O sea, y es bien difícil creer cuando alguien te dice, ay, no, es que no vi tu mensaje, es que se me traspapeló. ¡Cállate! ¡Cállate! Aparece ahí en las notificaciones. Es más, ni siquiera tienes que abrir WhatsApp y ya viste el mensaje en las notificaciones. Desde ahí ya tú dices, ah, sí contesto rápido, no contesto rápido. Y eso sucede. No es que uno no los vea, sí los ve, pero uno le da un nivel de importancia de que, ah, pues es mi amiga, le contesto más tarde, ¿no? Y así es tu ser amado. Bueno, ahí estás esperando a que suene la notificación para leer inmediatamente, ¿no?, el mensaje sin abrirlo y no parecer una persona muy intensa. ¿Tú qué onda? Cuéntanos, ¿cuál es el día de hoy tu secreto o ese chisme que tienes ahí que contar? 55-51-47-092-1 es tu conexión en este...
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0: Viernes de secretos. Por lo pronto, mientras tú te vas confesando de este lado, llega la música de Blackpink. Esto es Go en Radio Disney 92.1.

0: Pantores con Girl Like Me. 6:32 PM. Modo fin de activado en Radio Disney 92.1. Modo pudiente también, ¿a poco no? ¿A poco no? Ay, traes 3 kilogramos de soberbia desde que te cayó la quincena. Yo ya te vi de este lado. Y obviamente te seguimos escuchando en el ya famoso aclamado
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0: Viernes de Secretos. A ver, cuéntanos tu secreto, tu chisme, tu novedad. De este lado María dice, Radio Disney, mi secreto es que tengo una planta en mi escritorio desde hace 2 años y todos creen que la cuido muchísimo, pero en realidad es artificial. Esa es la vida que merecemos. Para que no te digan, ay, ¿para qué quieres una mascota si no sabes cuidar una planta? ¿Cómo no? Ahí está, con todo y la etiqueta desde el primer día que la compré, dice María. Carlos acá dice, siempre digo que voy por un documento a la impresora cuando en realidad voy a estirarme porque ya no aguanto estar sentado. Ay, ya normalicemos cada media hora, ¿no? Los que estamos como en estos trabajos donde tienes que estar sentado cada media hora por salud y para la varice, pues andarte estirando. Sí, no importa, tú haz tus ejercicios, Carlos. Jorge dice, hola, buenas tardes. Mi secreto es que cuando se pierde el control remoto, yo ya sé dónde está porque fui el último en usarlo, pero también me pongo a buscar para no levantar sospechas. Ah, pues sí, para que no te reclamen, ¿no? Para que no te reclamen que qué onda, que por qué tú. Te mandamos un besote, querido. Gracias por reportarte de este lado. Tú, al igual que ellos, ¿qué onda? A ver, repórtate de este lado en este Viernes de Secretos. 55 51 47 0 92 1. Y me encanta que también Omar que dice, Alison, mi secreto es que tengo una alarma 15 minutos antes de mi alarma real para sentir que dormí más. Todos somos, ¿no? Y la vuelves a posponer 3 veces, no importa. Pero tú sientes como que ya, ¿no? Como que ya te hiciste un favor a ti mismo, ¿a poco no? Viernes de Secretos, 55 51 47 0 92 1. Es tu conexión, compártenos el tuyo y repórtate si eres escudería de este lado. Platícanos a ver tu secreto de escudería o cómo va la facturación y el tráfico. Llega Sarah Larson, Girl is Girl, en tu radio.

0: desactivado. Modo Finde activado.
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0: Los Santos Bravos, viernes 29 de mayo, 6:48 en Radio Disney 92.1 y seguimos escuchándote en este
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0: Viernes de Secretos. Me encanta porque cada secreto de repente supera al otro y me siento muy identificada con ustedes, muchachos. Mira, de este lado Fabi dice: hola, Alison, mi secreto es que me encantan los zapatos. Me compro a escondidas y luego le digo a mi marido que ya los tenía. Ups, seguro nos está escuchando. Saludos a Pepe Rivas, a Ian y Alonso. ¡Ay, saludotes! Pues mira, pues ya tan secreto no es. Pero ¿dónde está el pecado de comprarse zapatos? ¿Dónde está el pecado de que yo sea una adicta a los perfumes? ¿Por qué? ¿Por qué nos juzgan, verdad, mi Fabi? Te mando un besote, preciosa. Gracias por reportarte de este lado. Por acá también, Saúl de Escudería Uber, siempre presente. Ay, ¿cómo estás, Saúl? Dice: excelente tarde, Alison. Aquí andamos en lo que viene siendo Metro Pantitlán, en el tráfico, pero con el gusto de escucharte. Saludos, bendiciones para ti y para todos los que se encuentran en la cabina y los Radio Disney. ¡Ay, besotes! Que te sea leve el tráfico. Y luego Pantitlán a esta hora, bebé, yo creo que está complicado. Pero qué mejor que estés acompañado de Radio Disney, Saúl. ¡Mua! Besote, excelente facturación. Y por acá también Kevin dice: hola, una vez olvidé la tarea y dije que el perro se la había comido. El problema es que no tengo perro. Saludos, saludos. Hemos ido todos, mi Kevin. Por acá también dicen: hola, Radio Disney, mi secreto es que a veces entro al perfil de personas que conocí hace años solamente para ver qué fue de sus vidas. Sí, es cierto. Muchas veces, ¿no? Tenías como estos amigos de la prepa, de la primaria incluso, ¿no? La universidad, que ya no frecuentas. Y a lo mejor ya ni te siguen, ya ni se siguen, ni son amigos en Facebook, pero dices, ay, de repente un día te acuerdas y dices, ¿qué habrá sido de tal? Te metes y ya tiene familia, otros, no sé, terrenos, otros se pusieron más feos. Ay, sí pasa, bebé, pasa, sucede. Por acá, Marisol, mi secreto es que reviso el grupo de WhatsApp, pero respondo 3 horas después para parecer ocupado. Es que sí, mira, y de repente uno no está tan ocupado, pero dices, ay, no, yo me voy a esperar a que digan más cosas. Y ya cuando tienes en el grupo 63 notificaciones, ya te da flojera leer. Así somos todos, mi Marisol. Te mando un besote. Gracias por todos estos secretos. Y atención, yo tengo un secreto que ya urge ser revelado. Urge ser revelado, sobre todo para todos aquellos amantes de María José, la Josa. Es que mira, ella ya tiene segunda fecha en México con su gira Ahora o Nunca. ¿Cuándo? 7 de agosto, el día que nació a la flor más bella del ejido, Alison Monroy. En el Auditorio Nacional va a ser esto. 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Ya son las 6:52, llega la música de A Craze, este rolón Believe, en el modo fin de Radio Disney 92.1.

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7: Son las 7.
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9: Buenas tardes, Radio Disney. Hola, Alison. ¿Me puedes poner la de Madonna, de I Feel So Free, porfa? Muchas gracias. Saludos.

0: feel so free, dice Madonna en este rolón. 7:04 en el modo finde de Radio Disney 92.1. Viernes. Ay, no lo digo yo mejor.
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0: Ay. Viernes de secretos. Este viernes en Radio Disney 92.1. Y Dark dice: Alison, muy buenas tardes. Pues mira, mi secreto es que mi abuela me enseñó a preparar pepitas. Entonces yo una vez las hice y llevé al trabajo y les gustaron. De hecho, hasta la fecha se cooperan para que lleve. Lo hice como 4 o 5 veces. Yo las preparé, pero después me dio mucha flojera y vi que ya las vendían preparadas. Entonces, una vez compré ya el paquete preparado, lo llevé a la oficina y les gustaron, que ahí me di cuenta que mis compañeros tienen paladar rústico. Y yo me evito el trabajo de prepararlas y les sigo diciendo que yo las hago cuando ya las compro. Muchas saludos. ¡Ay, muy bien! Que digan, ¡ay, mi amigo el de la oficina, el que hace pepitas! ¿Cuál hace? Las compra y es bonito y está bien. Pues mira, últimamente, ¿quién se va a quejar? Tienen pepitas, tienen el mismo precio, supongo yo. No te desgastas. ¡Ay, qué bonito es lo bonito! Hace mucho que no como pepitas, ¿eh? Por cierto, mira, ahorita me estoy acordando. Mi Dark, te mando un besote. Gracias por tu secreto en este
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0: 7:05, viernes 29 de mayo, y no es cualquier 29 de mayo. Un día como hoy, pero de 1986, nacía Eleazar Gómez en la Ciudad de México. Actor, cantante, modelo mexicano, conocido principalmente por interpretar a Leonardo Francisco Blanco en la telenovela Rebelde. ¿Tú recuerdas este personaje? Bueno, y justamente hablando de Rebelde, ¿qué te parece si conmemoramos este hecho, este onomástico, con una de sus más grandes

rolas. A ver, canta ahí, en la oficina, en el carro, en el negocio, en el transporte público, ¿dónde andas? Solo quédate en silencio, rolón, himno de RBD. ¿Dónde está la generación rebelde? 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

0: 7:25 minutos, Radio Disney 92.1 con el modo fin de activado. Y es momento de que pidas el par perfecto a través de tu conexión. ¿Qué es el par perfecto? Estas dos canciones que van muy bien de la mano y que sí o sí tienen que sonar el día de hoy. Hoy queremos tus dos mejores cartas del género rock. Dos canciones rockeronas para activar el modo fin de a través de tu conexión 50.
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0: Pregúntale, ¿a quién le dedicarías feliz aniversario de Lazo? Son las 7:32 y tenemos par perfecto ganador. Y es par perfecto rockero, ¿eh? Para toda la banda rockera. Y también, ¿por qué no? Para recordar buenos momentos. Eso pedíamos. Tus dos mejores rolas del género rock que sí o sí tienen que sonar este viernes 29 de mayo. ¿Por qué? Porque es bonito, gratis, está bien. Y porque el cuerpo lo sabe. Escucha tú nomás esto. Escucha nada más esto, porque Roberto tiene el par perfecto, que si vas saliendo de trabajar, que si estás cansado, que si ya debes la quincena, que si te gastaste las utilidades, ya iba a decir aguinaldo, bueno, fuera, no. Mira la cara de Mieli, señorita productora rubia, ella, ojo, claro, ay, es que pues aquí sí ya, ni modo, las gastamos. Las gastamos en menos de 5 minutos. ¿Qué te digo, bebé? Llega ya la música de Héroes del Silencio junto a Caifanes. Y es que Roberto propone dos grandes rolas. ¡Hello! Roberto, ¿cuál es el par perfecto de hoy?
1: ¿Qué onda, Alison hermosa? Roberto Escudería Uber. Yo propongo Entre Dos Tierras y Los Dioses Ocultos de Caifanes. Un abrazo, saludo a todos. Excelente modo.

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0: 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Así que ya lo sabes, pasa el dato y obviamente no te despegues del modo finde de Radio Disney.
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1: Son las 8.
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3: ¿Qué tal, Alison? ¿Cómo estás? Aquí tu amigo Rubén, ya a punto de terminar este día. Pero antes de irme a la casa, ponme la canción de Cómo es que hace, de Yandel y Latin Mafia. Gracias.

8:04, Yandel y Latin Mafia, ¿cómo es que se hace? Es lo que disfrutas en el modo fin de Radio Disney 92.1. Las escuderías presentes, ¿qué onda, ¿Facturando mucho o qué? En este viernes de quincena, a ver, presúmanos, cuéntenos, ¿cómo va el pasaje? ¿Quién está escuchándonos y desde dónde? CDMX, Estado de México, ¿dónde estás? Ten cuidado, porque nos reportan percance en circuito interior a la altura de Paseo de la Reforma, dirección a Benjamín Franklin. Y atención, si tú eres amante de la música de Oliver Tree, bueno, pues déjame te platico que él llega este 30 de mayo a Pabellón Oeste, Love You Madly, Hate You Badly, World's First World Tour. Y tú puedes estar ahí disfrutando de su música y de su auténtica personalidad. ¿Qué tienes que hacer? Échanos tu R de Paz a través de tu conexión 55 51 47 0 92 1 y cuéntanos cuál es tu rola favorita de Oliver Tree. Así de fácil te llevas tu invitación doble. Mucha suerte. En minutos vamos a revelar quién es la persona ganadora y por lo pronto le subimos el ritmazo de Shakira junto a Burna Boy. Esto es Die Die.

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Miki, 8 con 18 minutos. Atención, percance en Río Churubusco, antes de calzada de Tlalpan, dirección Mixcuac, para que lo tengas en cuenta. Y también, debido a manifestantes, continúa cerrado ambos sentidos de Eje 3 Oriente a la altura de Avenida Santana. Alternativas, Escuela Naval Militar y Avenida Canal Nacional y Calzada de la Virgen. ¿Cómo vas tú? A ver, de este lado. 55-51-47-092-1 y tenemos ganador que va a ir a disfrutar, a gozar tremendamente de la música de Oliver Tree. 30 de mayo, pabellón oeste, y lo único que tenías que hacer era mandarnos tu R de paz y además también decirnos ¿cuál es tu rola favorita de Oliver Tree? Rafael Velázquez Ochoa, terminación 4978, dice, mi rola favorita es Alien Boy. Una vez más, ¿eh? Creo que es rola favorita de muchos de los que ya han ganado aquí con nosotros, así que muchas felicidades, Rafita. ¡Mua! Te mando un besote, diviértete muchísimo con tu acompañante y disfruta al ritmo de Harry Styles, que llega con Dance No More, al modo fin de Radio Disney 92.1.

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2: Así es, vamos con lo más relevante del mundo del deporte presentado por ESPN y obviamente también por G500. Y es que es oficial, Anthony Gordon ya es jugador del Barcelona. Anthony Gordon ya es, sí, de manera oficial, el primer refuerzo del Barcelona de cara a la temporada 2026-2027. El atacante británico llega procedente del Newcastle United y, según ha podido confirmar ESPN, el monto final de la operación alcanza los 81 millones de dólares fijos, más otros 11 en variables en función de los partidos y títulos con el club catalán. NBA Playoffs 2026. Los San Antonio Spurs y el Oklahoma City Thunder llevarán la serie de las finales de la Conferencia Oeste a un séptimo partido. Victor Wemby y los Spurs, enfrentando la eliminación en el sexto encuentro en San Antonio, derrotaron a los vigentes campeones de la NBA por 118-91.

0: y es que Wemby lideró al equipo con 28 puntos y 10 rebotes en tan solo 28 minutos de juego. Por su parte, la estrella del Thunder, Shai Gilgeous-Alexander, tuvo una actuación discreta, acertando solo 6 de sus 18 tiros de campo y sumando apenas 15 puntos. Champions League, 3 claves tácticas de la final PSG contra Arsenal. Y es que sí, la final de la UEFA Champions League, que se disputará el sábado en Budapest, enfrentará al Paris Saint-Germain contra el Arsenal. Dos equipos de fútbol muy buenos, pero de maneras muy diferentes. Las características de ambos equipos están, pues, bastante bien definidas, ¿eh? De hecho, lo que significa que el desarrollo del partido es relativamente fácil de prever. El PSG, un equipo que prioriza el pase y que esta temporada promedió un asombroso 64.6% de posesión por partido en la Ligue 1 francesa, se abrirá paso entre las líneas defensivas para avanzar con fluidez por el campo, mientras que los Gunners, que encajaron menos goles, 27, y marcaron más a balón parado, 25, en la Premier League que cualquier otro equipo en las 5 principales ligas europeas, aspirarán a ser una combinación de tenacidad y oportunismo. 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

0: fin de activado en Radio Disney 92.1. 8:44. Es Pinky Up, las Cat's Eye, que por cierto, están liderando tremendamente la industria musical y también arrasaron en los American Music Awards hace pocos días junto a BTS, que pues tras su ausencia, la verdad es que regresó potente. Y también al lado de Sabrina Carpenter y muchos artistas más, así que las disfrutas en el modo finde de Radio Disney 92.1. 8:45. ¿Qué onda? ¿Cómo vamos avanzando en las calles? Y también, pues a través de tu conexión, 55-51-47-092-1. Mira que acá de este lado, Millos dice: saludos cordiales y bendiciones de su amigo Millos Escudería RD Uber, escuchando el modo finde de Radio Disney. Eso, eso, Millos. Me encanta su nivel de formalidad. Saludos cordiales, Mimillos. ¡Mua! Saludos cordiales, bebé hermoso, precioso. Que tengas un excelente fin de semana y excelente facturación para todos, ¿eh? Todos los que están chambeando detrás del volante. Sé que es viernes, un día bueno para las escuderías Uber, Didi, InDrive, taxis de la Ciudad de México, transporte público. Así que de verdad deseo que venga muchísimo dinero para todos ustedes, muchos viajes, mucho pasaje y obviamente la mejor actitud de modo finde en Radio Disney 92.1. Seguimos avanzando y arrasando en la música, porque ¿sabes quién está estrenando canción? Bueno, se trata de Caigo, así que disfruta la música nueva que tenemos para ti en Radio Disney.
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2: Disney, sí, les pudiera pedir la canción de A Beautiful Day de Tom Butler, por favor. Muchas gracias. Bye.

Beautiful Day, Tom Buxter, 9:04 en el modo finde de Radio Disney 92.1. Y atención, queremos contarte el chisme, y es que, ay, la verdad, la experiencia Palcora ya tiene ganador. ¡Ay, qué emoción! Seguramente también ya lo checaste a través de redes sociales. Tuvimos una competencia feroz, pero Juan Paul Rocha Núñez se quedó con la victoria. Ándale, muchas felicidades, ¿eh? Y te recomendamos que disfrutes de este traslado especial, de este meet and greet exclusivo con Cristian, el concierto y una cena muy especial para cerrar la noche con broche de oro. Gracias a todos por participar, y si quieres enterarte de las mejores experiencias, mantente al pendiente de tu radio, Radio Disney 92.1, porque lo mejor de todo es que te invita Bodega Aurrera para aprovechar el Hot Sale también del 25 de mayo al 2 de junio. 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Hoy se va a vivir una noche inolvidable con la experiencia Palcora y obviamente con la música de Cristian Nodal. Seguimos avanzando contigo de la mano, escuchándote en tu conexión, con tu reporte vial, con tu saludo pa' quien y con todo lo que tengas que decir. Gonna catch you. Disfrútala en el modo finde de Radio Disney.

9 ya con 20 minutos al ritmo de DJ Snake. Middle es lo que disfrutas en Radio Disney 92.1. Te seguimos acompañando. Ya casi nos vamos, ¿eh? Pero no sin antes también recordarte cosas importantes. 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Y ahí nos apoyamos entre todos. Les mando...

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un honor y un verdadero placer acompañarnos a lo largo de esta semana y a lo largo de esta tarde. Al ritmo de Kevin Jonas con Little Things, ha llegado el momento de despedirnos por el día de hoy, por este viernes. Viernes 29 de mayo, así que tú sabes que me voy no sin antes desearte una excelente, maravillosa y reparadora noche. Muchísima facturación a las escuderías que están detrás del volante, a todos los que están chambeando también. Y ahí te va la reflexión con la que cerramos este viernes y esta semana. Lo que atraes a tu vida es un reflejo de lo que piensas, pero también atraes a tu vida lo que juzgas. Si crees que la gente es deshonesta, atraes gente deshonesta. Si estás concentrado en una enfermedad o dolencia,

atraes más. Si te enfocas en la pobreza o en la escasez, no ganas más que una cuenta bancaria vacía. Todo lo que tienes en tu pensamiento consciente se convierte en tu jaula y en tu realidad. Ve la abundancia, ve la honestidad en todo, reconoce y rodéate de personas buenas y emocionalmente sanas. Yo sé que de repente nos cuesta muchísimo trabajo volver a creer, volver a confiar, y que de alguna manera como que el cerebro se pone en modo defensa, ¿no? En modo escudo, y dices, mejor espero lo peor para que nadie me decepcione, para que después esto no me duela. Pero tampoco uno puede andar vibrando todo el tiempo en la desconfianza, así que hay que equilibrar esos pensamientos, hay que equilibrar la vida y la calidad justamente de lo que pensamos. Pero bueno, ahí te lo dejo de tarea. Te mando un besote. Síguenos en redes sociales, arroba Radio Disney MX. A mí me encuentras como arroba Ali-Monroy. Hasta mañana. Bye, bye.

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1: Hola, hola, bienvenidos a un episodio más de Ya Oíste. Yo soy Génesis Aines Silva, su conductora el día de hoy. Y hoy vamos a hablar sobre un tema que poco se habla, pero que viven muchísimos hombres, que es la ginecomastia. Y para eso nos acompaña el día de hoy el doctor Manuel Alejandro Catalán Ruiz. Así que, doctor, pues le doy la bienvenida. Este es su espacio, con toda la confianza, para hablar sobre este tema tan, pues, poco común.
3: Muchas gracias, Génesis. Estoy muy contento y agradecido por la invitación. En efecto, es un tema bastante interesante, poco conocido, pero muy frecuente en los motivos de consulta en los niños adolescentes. Entonces, va a estar muy, muy, muy buena la plática y yo encantado de estar aquí contigo platicando.
1: Pues muchas gracias, y sí, definitivamente creo que es una, para empezar, la palabra, le decía, ¿cómo se pronuncia? Ginecomastia.
3: Sí, exacto, ginecomastia,
1: ok.
3: Es un poquito complicado, pero vamos a empezar, ¿te parece?, por definir ginecomastia.
1: Me encantaría.
3: Mira, ginecomastia básicamente es el crecimiento de la glándula mamaria en los hombres, ¿sale? Es una proliferación de este tejido mamario, y que básicamente puede ser uni o bilateral, ¿ok?
1: Ok.
3: ¿Por qué en los hombres? Porque pues en las mujeres ya sabemos que es la glándula mamaria, básicamente el pecho, pero los hombres no debería de desarrollarse. Por eso claro, se denomina, o el término es ginecomastia en los hombres. Es un motivo frecuente de consulta en los adolescentes, y esto tiene que ver por la fisiología. Hay diferentes tipos de ginecomastia. Hay una ginecomastia fisiológica y una ginecomastia, pues, patológica, que no debería de ocurrir.
1: Ok.
3: Entonces, existen tres picos donde se puede presentar esto. Hay una ginecomastia neonatal, es decir, ocurre en los bebitos, y esto es estimulado por los estrógenos y progestágenos maternos en útero, es decir, a través de la placenta pasan estas hormonas y estimulan unos receptores que se encuentran en la glándula mamaria, por lo que en los primeros meses de vida los bebitos podrían tener un crecimiento de su pecho que se denomina como botón mamario.
1: Okay.
3: Eso es algo transitorio, va a desaparecer una vez que hay una caída de este estímulo hormonal cuando nacen, y no se resuelve sin ningún problema.
1: Okay.
3: Hay un segundo pico, que es la ginecomastia puberal, y básicamente ocurre en la etapa entre los 10 y los 14 años en los niños, ¿ok? Esto es estimulado porque una vez que empieza la pubertad de los niños, hay un incremento de los estrógenos, que también se producen en los hombres, también producimos estrógenos, que pueden sensibilizar los receptores también de la glándula. A medida que vamos avanzando en edad los hombres y nuestros niveles de testosterona se incrementan en su pico más alto, que llegan a ser hasta 30 veces mayor, es cuando se resuelve esta parte de la ginecomastia puberal. Es decir, también es algo transitorio, pero toma más tiempo, alrededor de 1 a 3 años, más o menos.
1: Pero no es algo definitivo, o sea,
3: no es algo definitivo.
1: Tiene que quitar.
3: Exactamente.
1: ¿Cómo saber que realmente, pues, es ginecomastia o no es por el mejor incremento de peso, por obesidad, o en dado caso es realmente algo malo?
3: Sí, eso que mencionas, Génesis, es muy importante. La ginecomastia puberal se

0: representa entre el 60 y el 90% de los adolescentes. Y lo primero va a ser definir si es ginecomastia o es algo que se llama como pseudo ginecomastia, que básicamente sería un incremento en el tejido adiposo, lipomastia o adipomastia. Esto es por, bueno, a lo mejor las personas tienen un exceso de peso, el área del pecho tiende a concentrar mayor cantidad de tejido adiposo y da una apariencia como si fuera un crecimiento mamario. Claro. Entonces, por eso es muy importante la exploración. Los síntomas que presentan los niños por los que llegan a consulta, en caso de que sea una ginecomastia, el primer dato es un aumento de volumen. Se palpan una bolita, la bolita tiende a estar indurada, es una bolita indurada que ocurre por debajo de la areola y el pezón y les produce dolor. Es un dolor de tipo punzante, es intermitente, pero eso es lo que les llama la atención. En algunas ocasiones el mismo cambio de ropa, el roce de la ropa,
1: les molesta.
0: Les molesta, exactamente. Entonces le dicen a sus mamás, las mamás no las llevan a la consulta y entonces se preocupan porque dicen qué es lo que está pasando. Entonces puede ser una bolita solo en un lado del pecho, a veces es de los dos lados y entonces es justamente donde se tiene que discernir. La adipomastia no se palpa indurada, la bolita realmente no está por debajo de la areola del pezón, sino que es una distribución más generalizada, digamos que es un crecimiento del pechito como más homogéneo, el tejido se palpa laxo y no produce dolor, que serían dos o tres datos clínicos que diferenciarían a una ginecomastia de una adipomastia. Pero también algo que les llama la atención es que puede haber una asimetría, es decir, perdón, puede ser de un solo lado y eso les llama la atención porque se me creció la bolita de un solo lado y generalmente cuando es adipomastia es bilateral, generalmente es como simétrico.
1: Okay.
0: Y eso es algo también muy característico que se puede referir a la madre para que lo lleve al médico. Entonces esto es muy importante porque para los niños les genera mucha inseguridad el hecho de que empiecen con un crecimiento del pecho siendo niños. Se vuelve objeto de bullying en las escuelas.
1: Exacto.
0: Y genera, incluso los limita en algunas partes de su vida. Tengo pacientes que han dejado de hacer actividad física, por ejemplo, van a natación y no les gusta ya practicarla porque hay que quitarse la playera y sienten que su pecho tiene un aspecto que para ellos no es agradable, no es algo que sea normal y dejan de hacer actividad física, dejan de ir. Y entonces esto es muy importante también por cuestiones pues psicosociales para los niños, poderlos informar para poderlos tratar y orientar adecuadamente.
1: No, y en esa edad es muy importante porque creo que es donde de ahí pues son jóvenes, son adolescentes, la pubertad, lo que hablábamos hace ratito, que un simple comentario que a lo mejor para nosotros es exacto, un simple comentario, para ellos no. Entonces eso marca y decíamos, tal vez la ginecomastia no puede ser tan grave en a nivel físico, pero sí en la parte como psicológica. Y que le, o sea, siente inseguridad de su cuerpo, que le dé pena hacer ejercicio. Por ejemplo, usted, doctor, ¿qué le puede decir a un niño como de... yo te recomiendo que cada cierto tiempo hagas esto? ¿Cómo es la zona de autoexploración?
0: En el caso de la ginecomastia en los niños, casi siempre les digo que tienen que detectar si tienen alguna bolita siempre en la parte de alguno de sus pechos, porque empiezan con dolor, incluso ni siquiera pueden tener a lo mejor de forma inicial como tal un aumento de volumen. Entonces empiezan con una hipersensibilidad al cambio de ropa o dolor punzante y es ahí donde yo les sugiero, pueden palpar justamente su pecho, la ginecomastia ocurre por debajo de la areola y el pezón, entonces si se palpan alguna molita sería un punto como de alarma a detectar para que le comenten a sus padres. Pero sí, en general esta es la forma en la que se les comunica. Casi siempre todos los niños que presentan una ginecomastia entre los 10 a 14 años vuelven a tener otro pico entre los 15 y 16.
1: Ay.
0: Hasta un 33%, aunque se quite en ese momento, vuelven a estar estimulados. Entonces también les comunico para que no se espanten o no se frustren. Y justamente lo que te comentaba, Génesis, tienen una caída después de que está su pico hormonal muy alto y estimula este crecimiento, se resuelve de forma transitoria.
1: Okay.
0: Entonces es comunicarle a los niños para que estén tranquilos.
1: Se nos acabó el tiempo, doctor, pero muchísimas gracias por habernos acompañado, por habernos quitado todas estas dudas, que no solamente fue a mí, fue a toda la gente que nos está escuchando.

0: otro lado de la radio, de alguna plataforma, y nos vamos. Así yo estoy, voy a investigar más.
1: Muy bien, muchísimas gracias de ti, Génesis, por la invitación, y yo encantado de platicar de estos temas para poder llegar a más gente y poderlos informar de la manera más segura.
0: Así es. Esperamos verlo en otro episodio, doctor.
1: Con mucho gusto.
0: Y gracias a todos los que se quedaron hasta este punto. Gracias por escucharnos, que se hayan resuelto algunas dudas, y que si tienen otras dudas, nos comenten, nos dejen sus comentarios. Nosotros siempre los estamos leyendo, los escuchamos para los próximos episodios. Nos vemos en el siguiente episodio. Yo soy Génesis Sainz Silva y nos acompañó el doctor. Muchas gracias.
1: Muchas gracias.
0: Nos vemos hasta pronto. Adiós.

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Así mero, let's get it started. Así arrancamos nosotros este despertador de Radio Disney. Yo soy Diego Gil, cuando son ya las 6 de la mañana con 5 minutos. Sean todos ustedes bienvenidos a este programa. Los vamos a estar acompañando desde este momento y hasta las 10 con muy buena música, muchos premios, pero sobre todo la mejor de las vibras. Ya está el Capi con todo en la producción y el día de hoy me van a estar acompañando a Cazolapa porque les tenía unas chunches que hacer, así que bueno, le mandamos muchísimos saluditos, pero bueno, el día de hoy, les digo, vamos a tener invitaciones, vamos a tener boletos y sorpresas, por supuesto vamos a tener pregunta del día de hoy, el llamado ya a todos los madrugadores para que se reporten el día de hoy, ahí a tu conexión 5551 470921, con la pregunta del día, que fíjense, tiene mucho que ver con el 30 de mayo, que por cierto ya se nos acabó el mes, caray. Ay, Dios mío, se está yendo el año, pero de volada. Ya sé. Pero bueno, hoy 30 de mayo es el Día Internacional de la Papa. Y uno podría decir, ¿una papa tiene su Día Internacional? Sí, y si lo piensan rápidamente, tenemos como muchas cosas que nos ha acompañado la papa. Por supuesto, vamos a decir, están las papas a la francesa, pero de repente hay las básicas, ¿no? A lo mejor un puré de papa, papas a la crema. Pero bueno, el día de hoy queremos preguntarles por

¿Qué platillo es su favorito? ¿Y por qué? ¿Cuál es el que más les gusta? ¿Qué, ya sea que preparen ustedes? Digo, ya sabemos que están las básicas papitas a la francesa, pero bueno, y es más complejo a lo mejor el día. Nosotros nos vamos a divertir hoy con los platillos y va a estar de lujo, pero ¿qué tal que esta fecha, o sea, el 30 de mayo, fue proclamada por la ONU, ¿no? El Día Internacional de la Papa, por la importancia vital que tiene. O sea, en su momento ya hablaremos del origen de las variedades y demás, pero nada más para que se den una idea, es el tercer cultivo alimenticio más importante del mundo para el consumo humano, después del arroz y del trigo. O sea, después del arroz y del trigo, es el más importante, así que no es cosa menor. De eso vamos a estar platicando el día de hoy, así que los leemos y los escuchamos ahí en tu conexión 5551-470-921. Así arrancamos este despertador también con más música. Llega esto de Demi Lovato, se llama Cool for the Summer. No te despegues, que apenas vamos arrancando en este sábado 30 de mayo aquí en el despertador de Radio Disney.

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a esa década. De hecho, dicen que se ha clavado muchísimo en este llamado Italo Disco o Synth Pop melancólico, y aunque estamos en pleno 2026, la realidad es que estos sonidos están más de vuelta que nunca. Así que aplausos para Purple Disco Machine. Ya a las 6 de la mañana con 23 minutos, el día de hoy platicando acerca del día de la papa, 30 de mayo, y les pedíamos que nos mandaran ahí a tu conexión sus platillos favoritos. Les voy a contar unas historias buenísimas de la papa, porque de repente les decía, está divertido que nos gusta, pero de repente hay mucha historia. Por ahí Diana nos dice, saludos Diego, en el día de la papa, ¿qué tal una sopa de papa con trocitos de queso o unos tacos dorados? Es verdad, el taco dorado de repente viene muy relleno de papa y tiene esta sensación diferente al puré de papa, que también es como muy famoso, ¿no? Pero bueno, Alberto dice, hola Radio Disney, a mí me gustan los chiles rellenos de papa. Ah, caray, el chile relleno de papa con su quesito derretido y capeados. Bien ahí en el tema de lo capeado. Nada más para que se den una idea, la papa llegó al espacio exterior. Por ahí de 1995, la papa se convirtió en el primer vegetal cultivado en el espacio, así como lo están escuchando. La NASA y la Universidad de Wisconsin llevaron semillas a bordo del transbordador espacial Columbia para probar la tecnología de alimentación en misiones tripuladas de larga duración. De hecho, si vieron la película, ¿cómo se llama? The Martian, si no me equivoco, de Matt Damon, una de los alimentos que le ayuda a sobrevivir en Marte es la papa, porque de repente como que comienza a hacer toda una estrategia de cultivo y demás, y la papa es la que lo salva. Y así, de hecho, aunque es de, porque ya lo platicaremos, es muy de América Latina. De hecho, en Perú, si no me equivoco, fue donde arrancó hace muchísimos años. Se la llevan a Europa y todas las hambrunas que vivieron allá, quien lo salvó fue la papa. Así que bueno, se le debe bastante. Pero en el mientras, cuéntenos ustedes cuál es su alimento, su platillo favorito preparado con papa. Ya a las 6 de la mañana con 25 minutos, cuéntenos ahí en tu conexión. Mándenos mensajito de voz o escríbanos 55 51 47 0 92 1. Vámonos con esto de Armin Van Buuren, es One More Time, aquí en el despertador de Radio Disney.

Se llama Ghost Town, esto de Purple Disco Mac, que definitivamente si ustedes se sintieron que estaban siendo transportados a los 80, no es ninguna casualidad. Purple Disco Machine es todo un maestro de este synth pop que dicen es muy bailable, regresando a esa...

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Se llama Electric Heaven, esto de Bonnie McKee cuando son ya las 6 de la mañana con 34 minutos. Y el día de hoy platicando en el Día Internacional de la Papa, decretado por la ONU. Me encanta que de repente suena, ¿no? Como de, como si fuera broma. Así como, ¿en serio el Día de la Papa? No, pero es que en serio que se le debe mucho a la Papa. Les decía que mucha banda cree que es como europea por Irlanda o el tema de las papas a la francesa, pero es 100% nativa de la región de los Andes, de hecho específicamente de Perú y del noreste de Bolivia. Dicen los incas ya la cultivaban hace más de 7000 años, ahí nomás para que nos demos una idea. Pero Florecita al día de hoy nos tiene muchas recomendaciones porque se aventó la lista larga. Les preguntábamos que ahí en tu conexión nos contaran cuál es su platillo favorito hecho con papas y dice: hola Radio Disney, algo rico con papa que nos gusta a la familia, o sea toda la familia. Uno, quesadillas de papa, bien ahí. Dos, tortitas de papa, bien ahí. Pambazos también con papa y longaniza. Sí, el pambazo, porque ya sé que hoy en día los pambazos también te los hacen de diferentes cosas, ¿no? Pero el tradicional es papita con longaniza. Dice que también les gusta mucho la papa al horno, que esa también tiene muchas variantes, ¿no? Que te la pueden rellenar como de varias cosas. Por supuesto, puré de papa, croquetas de atún con papa. Y yo la croqueta de atún como que no tanto, pero bien, también entiendo que es súper buena. Por supuesto, papas fritas, papas a la mexicana. Órale, esas me imagino que como bistec a la mexicana, o sea, con jitomate y chilito, bien. Dice Yomi, qué rico. Por acá dice Leo también: mi platillo favorito es el puré de papa. Me gusta el estilo casero del puré y no tanto el de las cadenas de comida como lo venden. No, bueno, el de, aparte, sí, es como luego el de cadenas, ya se ve que se ha de ser como con maquinaria especial y demás, y queda todo homogéneo, parejito y demás. A mí una vez me pusieron a hacer puré de papa con este de el... pues la herramienta está como para aplastar, que también la ocupas luego para hacer guacamole. ¡Ah, cómo es bueno en lugar del gimnasio, eh! Acaba uno de todas maneras con el brazo medio molido de haberle dado duro. Y te quedan como pedacitos de todas maneras de papa. Y ahí está tu tía o tu abuelita diciendo: ¡no, no! ¡Dale más! ¡Hasta que quede todo suavecito! Y uno así como: ¡ah, pero es que ya me cansé! Pero bien ahí, mi Leo. Itzel también dice: saludos, Diego. A mí mi abuelita me enseñó a comer tlacoyos de papa con quelites y están riquísimos. Sí, pues sí, la verdad es que muy ricos. Así que bueno, pues cuéntenos en tu conexión 55 51 47 0 92 1, ¿cuál es su platillo favorito hecho con papas? Nos vamos con más música. Aquí está esto de Major Lazer, se llama Lean On, en el despertador de Radio Disney. Yo soy Diego Gil y a las 6 con 37 minutos.

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2: ¡Órale, man in finance! Esto es lo que acabamos de escuchar de David Guetta aquí en el despertador de Radio Disney. Ya a las 6:48 a.m. Y miren, nos vamos a ir con un despertador de parte de Fer, ahora sí que de su papá, para Ana Cristina. Porque el día de hoy están celebrando que le entregan su título. Y eso está increíble, Cris. De verdad, muchísimas felicidades. Ver, ahora sí que después de tanto esfuerzo, después de tanta dedicación, después de tantas desveladas, por fin que te den tu título universitario es una maravilla.

0: Padilla, toda una licenciada en psicología con especialidad en recursos humanos, y por supuesto la felicidad de tu papá, y me imagino que también de toda tu familia, es una locura. Decían también, si pudieran regresar el tiempo, decía Fer, que su mejor recuerdo es el momento cuando se enteró de que iba a ser papá. Así que bueno, ver todo lo que has avanzado, todo lo que has caminado, es increíble. Y por supuesto el día de hoy, que celebren con buena comida, con un buen pozole, y por supuesto, a lo mejor de fondo, Junior H, que sabemos que eres muy fan, pues va a ser el festejo a todo lo grande. En una de esas puedes echar, no sé si el pozole lleve algo de papa. Creo que no, lo estoy meditando, pero bueno, igual y una quesadilla de papa al lado, no estaría mal, que el día de hoy de eso andamos platicando. Pero bueno, para ti, mi querida Cris, te digo muchas felicidades por ese título, por ese gran logro. Tenemos este despertador, así que adelante.
1: El amor llega con este mensaje.
2: Hola, mi niña hermosa, muy buenos días. Pues, ¿qué te puedo decir? Quiero que sepas que estamos muy, muy orgullosos de ti por tu gran logro. Ya estás titulada, ahora sí te puedo decir, licenciada Ana Cristina López Elizalde. Qué bueno, me da mucho gusto, nos sentimos muy orgullosos tu mamá y yo. Sabes que te amamos, échale muchas ganas a lo que sigue. Sabes que nunca, nunca vas a tener barreras. Ya pasaste la primera, ahora la que sigue, ¿vale? Te dedicamos esta canción, esperemos te guste, te la pases bien, y al ratito festejaremos, ¿va? Les mandamos una invitación a todos los de Radio Disney que gustan asistir al festejo de tu lación hoy, ¿verdad? Bueno, un saludo, te amo.

0: Se llama Die Die, esta canción de Shakira al lado de Burna Boy, cuando son ya las 7 de la mañana con 5 minutos. Vamos arrancando ahora, así que bienvenidos los que nos acaban de sintonizar. Bonita mañana de sábado, sábado 30 ya de mayo. Estábamos platicando el día de hoy acerca del Día Internacional de la Papa, que decíamos, sí, ya sabemos que de repente suena a que es un día que nos sacamos de la manga, pero no es cierto, es de verdad un día ahí postulado por la ONU y demás, debido a que se le debe bastante. Bueno, ahorita que escuchábamos a Shakira, me tocó ver un sketch que hicieron de ella, como de repente de recibiendo así un chorro de lana y como diciendo, ¿de qué es toda esta lana? Bueno, pues es lo que nos llegaba ahora de las regalías del último disco. Y Shakira así como de, ah, sí, guárdenlo debajo del colchón. Y está como su manager diciéndole, ¿y qué hacemos con los 7 premios que nos dieron la semana pasada? Dice, bueno, pues a la bodega del garage, que de repente no nos imaginamos la cantidad de cosas que debe de tener que hacer Shakira, ¿no? Ah, porque en todo eso le decían, ah, bueno, y este fin de semana tenemos playa con los niños, decíamos, ha de estar bastante llena su agenda. Ya a las 7, les digo, de la mañana con 6 minutos, y para todos los que nos andan mandando también ahí su mensajito de la pregunta del día de hoy, a propósito del Día Internacional de la Papa, es cuál es el platillo que más les gusta preparado con este tubérculo. Así que vamos a escuchar a Víctor. ¿Qué onda, Víctor?
1: Familia Radio Disney, ¿cómo están? Muy buenos días, excelente sábado, maravilloso y abundante para todos. Deseándoles todo lo mejor en este sabadito de modo fin de papitas al horno, papitas a la francesa y sobre todo tortitas de papa, más si es acompañada. Saludos a todos, bye.
0: Sí, no, por supuesto, si son acompañados, mejor todavía. Pero bueno, síganos compartiendo ahí en tu conexión 55 51 47 0 92 1, y también ya saben que ahí a través de tu conexión, si quieren programar algún despertador, por ahí lo pueden hacer para el día lunes. Lo único que tienen que hacer, si quieren mandar ese mensaje, dedicar esa rola, esa felicitación, ya sea por cumpleaños o hace rato como estábamos viendo la de Chris de parte de su papá Fer por su graduación, lo pueden hacer ahí a través de tu conexión. Nomás nos tienen que mandar su nombre, el nombre de la persona que quieren despertar, sus teléfonos para marcarles, algunas opciones de canción y también el horario en el que quieren que salga. Ya saben que el despertador desde las 6 y hasta las 9:50 pueden programar el suyo, y también acompáñenlo con esa notita de voz en donde quieren dar ese mensaje, algo que salga desde su ronco pecho, como dirían. Y bueno, por supuesto, por ahí los vamos a estar programando. Y si quieren los pasos, obviamente no, lo único que tienen que hacer es mandar un emoji de reloj despertador y les mandamos todos los pasos para que puedan programar el suyo. Lo seguimos escuchando ahí en tu conexión, en lo que suena nueva música. Aquí está esto de Aespa al lado de Anderson .Paak, se llama Keychain, en este despertador de Radio Disney.

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0: El último baile de Abraham Mateo cuando son ya las 7 de la mañana con 21 minutos. El día de hoy platicando de las papas. Y bueno, es que es el Día Internacional de la Papa y estamos platicando de cuál es nuestro platillo favorito preparado pues con papas. Ya muchos mandaron el tema de la papa a la francesa, que no sé si había un día aparte como de las papas a la francesa, que saben por qué les dicen, ¿no? Que son a la francesa. Resulta que siempre se lo han peleado Bélgica y Francia. Los belgas siempre dicen que ellos las inventaron cuando un río se congeló y cuando no podían pescar, ellos eran muy de pescar pececitos para freír, pues no encontraron y cortaron las papas en forma de pescaditos, o sea, como que fueron ellos, dicen que los hicieron de esa forma y luego los echaron al aceite. Y luego el nombre de a la francesa se popularizó porque cuando en la Primera Guerra Mundial, cuando el ejército llegó a Bélgica, pues el idioma oficial era de Bélgica, era el francés, y entonces dijeron así como de, pues papas a la francesa. Pero bueno, hay un pleito que lleva muchísimos años, nosotros nada más las disfrutamos. Marce por ahí también nos mandó respuesta, cuéntanos Marce, ¿cuál es tu platillo favorito de hecho con papas?
1: Hola Radio Disney, bonito día Diego, un abrazo para ti. Mira, mi platillo favorito con la papa es el puré de papa, y puede ser con una milanesa de res o de pollo, riquísima con una ensalada al ladito. Bueno, es un platillo genial que se disfruta siempre en familia. Bonito día, Radio Disney. Adiós.
0: Adiós, mi Marce. Bonito día. Me encanta que ya la papa o el puré de papa fue el pretexto nada más, ¿no? O sea, fue así como de un puré de papa para echarnos una milanesa de res, de pollo, que me parece excelente, porque sí, también es un gran acompañamiento. Es más, las papas a la francesa, podríamos decir, pues son aunque sí hay lugares que te las pides para ir botaneando, o a lo mejor como plato, la realidad es que son muy de acompañar a la hamburguesa. Pero bueno, por acá, Cari dice, mi platillo favorito, las quesadillas doradas de papa, me encantan. Bien, Cari. Moni, hola, Diego, Radio Disney, y a mí el platillo que más me gusta con papa son los pambazos. Sí, ¿no? Y es que aparte, la papa con la longaniza, como que trae la grasita de la longaniza y eso también está como sabroso. Oscar dice, el picadillo, Radio Disney, no sé, no lo han mencionado. Pues tienes razón, o sea que de repente va con sus papitas, ¿no? Papita y zanahoria, es lo que ya el picadillo. Pero bueno, síganse reportando ahí a través de tu conexión 55 51 47 0 92 1. En lo que escuchamos más música, llega esto de Bacará, se llama Yes Sir I Can Boogie en el despertador de Radio Disney. Súbele.

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1: Primo Andy, feliz cumpleaños. Espero que te la pases muy bien en tu cumpleaños. Te amo mucho.
2: Feliz cumpleaños, hijo. Pásala increíble. Que estos 9 años sean muy felices para tu vida. Diosito te bendiga y te cuide siempre. Te amamos mucho y te esperamos para darte tu abrazote de oso.
3: Feliz cumpleaños.
4: Feliz cumpleaños, mi amor. Espero que este día te diviertas mucho con todas tus sorpresas. Te amamos mucho.

0: Should I stay or should I go? Esta rolita cuando son ya las 7 de la mañana con 35 minutos, deseándole toda la felicidad del mundo a mi querido Ander, de parte no solo de Cristina, sino de toda tu familia. Hoy alcanzas, mi querido Ander, el nivel 9 y estamos seguros de que va a ser un año lleno de muchas jugadas, de muchas risas, de muchísima diversión. Sabemos que eres buenísimo en todo lo que haces, ya sea corriendo a toda velocidad en la cancha, superando los retos más difíciles en tus videojuegos favoritos o contagiando a todos con tu gran energía. Así que ojalá que sigas siendo, por supuesto, este niño curioso, inteligente, lleno de chispa, y que hoy te consientan muchísimo, que haya un pastel espectacular, que recibas muchísimos regalos, los más geniales, y disfruta al máximo tu día, pásala increíble, también de repente viendo a lo mejor algo de Stranger Things, el caso es que sea algo que te divierta mucho. Y por supuesto, ya lo saben, si ustedes quieren dejar su despertador, mándenlo ahí a tu conexión al 5551 470921. De ahí obviamente pueden programar el suyo, tienen hasta las 12 del día de hoy. Y bueno, también platicando del Día Internacional de la Papa, les preguntábamos, que es la pregunta del día de hoy, ¿cuál es su platillo favorito preparado con este ingrediente? Así que vamos a escuchar también a Leti López, que ya nos mandó su respuesta. A ver, Leti, ¿a ti cuál te gusta?
1: Hola, hola, buenos días Radio Disney. Soy Leticia López desde Iztapalapa y el platillo favorito de mi familia es papas a la campesina. Primero pones a cocer las papitas ya peladas, las picas, las acitronas con cebollita y cilantro, y las puedes comer con una carnita asada, o en quesadilla, o en taco. Yomi, yomi, buen día, bye bye, cuídense mucho.
0: Igual, mi Leti, me encanta. De repente, qué bien que venía con receta, porque de repente fue así como de papas a la campesina, y dije, ah, caray, esas cuáles son, pero ya ahora sí desglosada la receta, nos encanta. Y yo creo que otra palabra que vamos a agregar a nuestro diccionario de palabras que nos encantan, acitronar. ¡Uf! ¡Qué buena está la palabra! Me encanta cómo suena. Ya a las 7 de la mañana con 37 minutos, mándenos sus platillos. ¿Cuáles son sus recetas o el platillo que más les gusta preparado con papas? Aprovechando que el día de hoy, 30 de mayo, es el Día Internacional de la Papa. Nos vamos con más música. Llega esto de Kenny Aos, se llama Ruleta Rusa, en el despertador. ¡Súbele!

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Se llama I Just Might, esto de Bruno Mars, cuando son ya las 7 de la mañana con 50 minutos aquí en el despertador de Radio Disney. ¿Y qué tal? Si ustedes son fans de Bruno Mars, si ustedes creen de repente que a lo mejor en su plataforma de streaming lo tienen, le sale como su artista, ya ven en el rap de fin de año, le sale que es de lo que más escuchan y demás. Ahora, y ya que le vamos a entrar de lleno a los Tecnotips, vamos a platicar de unas cosas interesantes. Imagínense si son muy fans de Bruno Mars, pues bueno, esta plataforma Spotify dice que van a sacar una, se va a llamar Spotify Reserved, y es una nueva función. ¿Y de qué se trata? Pues básicamente la plataforma va a usar su algoritmo para medir tus hábitos de reproducción reales, y si detecta que eres un verdadero super fan de una banda o de un artista, ojo esto, te va a apartar de forma automática el acceso para comprar hasta 2 boletos antes de la venta general. La idea es que esto no tenga ningún costo extra, solo necesitas, sacaron ahí algunos requests, que seas mayor de edad, que tengas una cuenta premium, que actives las notificaciones, la ubicación y el feed. Y ojo, todavía para que llegue a nuestro país se va a tardar un rato, van a arrancar en Estados Unidos, pero la idea es usar todas las conexiones que tienen con las diferentes, pues ahora sí que promotoras, boleteras y demás, para que la gente que es verdaderamente fan de un artista, dependiendo de lo que escuchas, de las reproducciones que tienes y demás, que te puedan dar como esta, pues sí, como esta facilidad. Está cool, ¿no? A final de cuentas, para los que son fans. Y bueno, por otro lado, platicando también de mitos de si van a cobrar más o menos, ahora sí ya dijo todo Meta, hizo oficial los nuevos planes de suscripción mensuales que se van a llamar Plus. A ver, y esto hay que decirlo, las versiones normales, Meta, ¿qué tiene? Tiene WhatsApp, tiene Instagram, tiene Facebook. Las versiones normales van a seguir siendo gratis, pero si quieres todos los extritas, pues vamos a tener que sacar la cartera. Instagram Plus y Facebook Plus va a costar cerca de $4 al mes, que serían, que estamos ahí, son cuatro, como 65 pesos más o menos, dependiendo ahí del tipo de cambio. Y bueno, lo que te va a permitir es estética avanzada, van a poder cambiar los iconos de las aplicaciones, van a poder usar nuevas fuentes también para su biografía, reacciones animadas. Y por otra parte, WhatsApp Plus va a costar como unos $3, y lo que te va a permitir hacer es cambiar por completo el color de la interfaz, que tengas stickers premium, y si son de usar la inteligencia artificial, que yo no soy tan fan, he estado haciendo algunas pruebas de Meta y no me encanta, pero bueno, ya hay quien los está utilizando. Pues bueno, van a lanzar unos planes que se llaman Meta One, esos van a costar $8 mensuales para crear imágenes y videos mucho más avanzados. Estas funciones, también estas fases, todavía están en prueba inicial este verano. No sé si en México, pero definitivamente para allá vamos. Y ahora todo va a ser de pagar, ¿no? ¿Qué más? Y bueno, hablando también de inteligencia artificial, lo que acaba de presentar Google está increíble, es Gemini Omni. Olvídense de los programas de edición que se tardan horas para algún video y demás. Esta nueva inteligencia artificial lo que te permite es editar videos con solo pedírselos, tal cual. O sea, ustedes suben un clip e imagínense que es un video de una mariposa que está por ahí volando y ustedes la quieren cambiar por una abeja, pues tal cual de repente te dice, cambia esta mariposa por una abeja, y tal cual lo va a hacer. Le puedes decir, pon el fondo con un estilo de anime, y la inteligencia lo va a hacer. Y lo más impresionante, que es lo que llama la atención, es que entiende comandos cinematográficos muy reales. O sea, le puedes pedir movimientos de cámara así como muy de, ay, hazme un dolly, o hazme un zoom, o esto hazlo en un gran angular, y lo ejecuta con bastante precisión. Esta versión inicial se llama Gemini Omni Flash, y parece ser que va a estar de forma gratuita en YouTube Shorts y en la app de YouTube Create, así que para que estén ahí al tiro y se pongan las pilas. Sobre todo, dicen, lo interesante es picarle, ¿no? Para ver en qué nos puede ayudar, ya sea en la escuela, en nuestro negocio, simplemente por diversión. A lo mejor dices, ay, quiero felicitar a mi amigo y quiero hacer un video de nosotros en la escuela y lo quieres modificar, pues todo eso puedes hacer. Si necesitan algo más detallado para que les pasemos el link de esta información y demás, ya saben que ahí a través de tu conexión en 5551470921 o ahí a través de mi Insta, que me encuentran como arroba Diego Gil Comunica. Vámonos con más música. Aquí está esto de Swedish House Mafia. Se llama Wait So Long en el despertador de Radio Disney, ya a las 7 de la mañana con 55 minutos.

Se llama Merry Go, esto de John Newman aquí en el despertador de Radio Disney, ya a las 8 de la mañana con 3 minutos. Vamos arrancando ahora, así que bienvenidos todos los que nos acaban de sintonizar. El día de hoy, 30 de mayo, andamos platicando del Día Internacional de la Papa. Y la pregunta es, ¿cuál es su platillo favorito preparado con este ingrediente? Ya estuvimos platicando de las famosas, obviamente, papas a la francesa, pero han salido muchos, de pambazos. Creo que ya no seguimos comentando la sopa de papa con sus pedacitos. Uy, también es bueno. ¿Y saben de qué nos estábamos acordando? Porque de repente decían, es de las pocas, a lo mejor de los pocos tubérculos que tienen hasta un juguete, ¿no? Tenemos el famoso Mr. Potato, el señor cara de papa, que es, por cierto, viejísimo, creo que lo lanzaron por ahí de los 50, 1950 y tantos, y fue el primer juguete de la historia en tener un comercial en televisión. De hecho, la caja al principio no tenía un cuerpo de plástico, venía solo con manitas, ojos y boca, y lo que traían eran unos pines para que los niños pudieran enterrarlos en una papa real, tal cual, o sea, ni siquiera venía la papa. Ahora ya podemos decir, está padre que le puedes poner un chorro de cosas y todo lo que salió en Toy Story todavía mejor, pero antes, imagínense, literal estaba hecho para que jugaras con una papa real, así que bueno, cuéntenos obviamente ustedes cuál es su platillo favorito hecho con la papa. 8 de la mañana con 4 minutos y en lo que lo hacen ahí en tu conexión 55 51 47 092, vámonos con más música. Aquí está esto de Benson Boone. Se llama Beautiful Things, como ustedes, aquí en el despertador de Radio Disney.

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3: Hola, mi amor, feliz cumpleaños, corazón. Sabes que te amo muchísimo, eres el amor de mi vida. Y agradezco a la vida por pasar un año más a tu lado. Eres la mejor, corazón. Te amo muchísimo, pásate el increíble hoy, mi vida.
4: Feliz cumpleaños, Fer. Quiero que sepas que hoy mi corazón está de fiesta por tu cumple. Felicidades, mi vida.
5: Hola, Fer, muchas felicidades.
6: Esperamos que este año se cumplan todos tus propósitos, que todo lo que has querido lo consigas, que viajes a la luna, que por el sol y las estrellas, y que seas muy feliz. Te queremos mucho.

0: Ay, mi querida Fer, aprender a quererte no es nada, pero nada complicado. Sabemos que eres una mujer increíble, comprometida, muy apasionada con lo que hace y además, pues muy inteligente y muy amorosa. Felices 27 años, pásala increíble, disfrútalo a lo grande, en compañía obviamente de toda tu familia, de todos los que te dejaron este mensaje para desearte lo mejor de lo mejor en esta vuelta al sol. Que disfrutes mucho, ya sea armando Legos de Disney, que sabemos que eres muy fan, o de la Fórmula 1, sabemos que te encanta Morat, así que también deseamos que haya mucha música el día de hoy para ti. Te abrazamos, te deseamos que la pases increíble. Qué bueno que tu cumpleaños cae en fin de semana, así que celébralo mucho y pásatela increíble. Nosotros desde acá, por supuesto, te mandamos lo mejor. Y un deseo de feliz cumpleaños. Pásatela maravillosamente. Te mandamos un beso, te queremos mucho. Ya a las 8 de la mañana con 25 minutos. Y el día de hoy, ¿qué tal? Tenemos muchos despertadores. Ya saben que si quieren programar el suyo, lo pueden hacer ahí a través de tu conexión 55 51 47 0 92 1, para que dejen ese mensaje como este que dejan de parte de Carolina para Jessica. Cuéntenos, porque qué bonitos mensajes hay.
1: ¡Feliz sábado! Alguien dejó para ti este despertador.
2: ¡Feliz cumpleaños, amiga! ¡Felicidades! ¡Te quiero mucho! Gracias por tu amistad, que siempre estás para mí, por tus consejos. ¡Te quiero mucho! ¡Felicidades! ¡Deseo todo lo mejor para ti! ¡De Caro, para ti, Jessy! ¡Te quiero!

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0: Así mero, esta canción de Marshmello al lado de Portugal The Man se llama Phoenix, cuando son ya las 8 de la mañana con 41 minutos. 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
0: 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Y hablando de oportunidades, vamos ahora a descubrir toda la información deportiva con nuestros especialistas.
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3: Amigos, ¿cómo les va? Bienvenidos a la información deportiva al momento. Santiago Jiménez se une al Tri y habla de las críticas en Europa. El delantero mexicano Santiago Jiménez ya se incorporó a las prácticas de la selección mexicana rumbo a la Copa. En rueda de prensa, admitió de manera abierta que las críticas de la afición tras su reciente temporada en el Milan son justas y fundamentadas. Santi cerró el ciclo en Italia con una sola anotación y sin boleto a Champions, aceptando que ha sido un año bastante complicado en su carrera. Los Leones de Yucatán retiran el histórico número 6 de Oscar Rivera. La directiva de

0: los Leones de Yucatán anunciaron el retiro definitivo del histórico número 6, utilizado en el legendario lanzador Oscar Rivera. El emblemático serpentinero zurdo ingresa así, de forma directa, al Olimpo de la organización tras dejar una huella imborrable en el club. El piloto mexicano Sergio Pérez se enfoca en exprimir al máximo los entrenamientos en pista para afinar detalles de balance en su auto. Tras su última carrera en el Gran Premio de Miami, el tapatío busca sumar las primeras unidades del campeonato en las próximas paradas. La escudería Cadillac confirmó que prepara mejoras aerodinámicas en el monoplaza para optimizar el rendimiento y la recopilación de datos. Amigos, hasta aquí la información deportiva al momento.
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Imposter, esto de Louis Tomlinson, cuando son ya las 8 de la mañana con 55 minutos. Qué gran presentación la que estuvo llevándose a cabo ahora que estuvo en el emblema, muy aplaudido de toda la banda que lo acompañaba, grandes músicos y por supuesto la banda super ya de su fandom, encantados de la vida con el show que dieron. Y oigan, hablando de cómo pueden cambiar los tiempos, decimos los tiempos pueden cambiar, pero los amigos son para siempre y nosotros queremos que se preparen para la carrera Disney Magic Run en la Ciudad de México este 7 de junio de este año, del 2026, aparte con toda la temática de Toy Story 5. Así que vivan esta mágica experiencia, márquenla ahí en el calendario, el 7 de junio en Paseo de la Reforma. Ahí los vamos a estar esperando porque está increíble. Y mientras tanto, nos vamos con más música. Llega esto a continuación de Akon, se llama Beautiful Day, aquí en El Despertador de Radio Disney.

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1: 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Así cierra esta rolita de los BTS. Saludos a todo el ARMY, por supuesto, con esta canción. Que si no han visto nuestro video, tienen que ir a nuestras redes sociales para checarlos. Está ahí en arroba Leslie La Regia, que fue donde lo subimos. Bueno, en el mío también, porque ahora sí que lo pusimos en collab. Ahí me encuentran como arroba Diego Gil Comunica, en donde nos aventa. Ah, bueno, el Capi también sale. El Capibara también ahí anda haciendo sus pasos, que por cierto causó sensación. Si no lo han checado, vayan ahí para que vean. Según yo, nos salió bien. Al Capi mejor, luego a Leslie y yo en tercer lugar. Pero ustedes ahí para que juzguen. Ya a las 9 de la mañana, con 2 minutos, vamos arrancando ahora, así que bienvenidos los que nos acaban de sintonizar el día de hoy, que por cierto andamos festejando el día de la papa. Es que es el Día Internacional de la Papa, y la pregunta del día de hoy es acerca de cuál es su platillo favorito hecho con papa. Y bueno, ya pasamos por los pambazos, ya pasamos por los tacos dorados de papa, tlacoyos también, y bueno, sopita de papa, puré, papas a la francesa, un chorro de cosas. Así que bueno, ahí en tu conexión 55 51 47 0 92 1, por ahí los andamos escuchando y leyendo. Y hablando también de más cosas buenas, ¿qué tal que María José ya tiene segunda fecha aquí en México con su gira Ahora o Nunca? Va a ser el próximo 7 de agosto en el Auditorio Nacional. Y recuerden que ya pueden asegurar sus invitaciones ahí en ticketmaster.com.mx. Así que quédense también pendientes de su radio, Radio Disney 92.1, porque muy pronto vamos a tener obviamente sorpresas con María José, pero ustedes vayan asegurando sus boletos ahí en ticketmaster.com.mx. Y en el mientras, ¿qué se les antoja para el día de hoy, sabadito? ¿Echar un baile? Bueno, pues así nos dice Enrique Iglesias. ¿Bailamos? Yo soy Diego Gil, tú no te despegues. Estás en El Despertador de Radio Disney, ya a las 9 de la mañana con 3 minutos. ¡Súbele y échate un bailecito!

0: Se llama Las Flores, esto de Mau y Ricky. Oigan, para toda la banda que nos anda preguntando que qué onda con las invitaciones de Zayn, porque habíamos dicho efectivamente que el día de hoy iba a haber, no se desesperen, ahí andan en redes bien movidos y vamos a venir en unos minutos más con invitaciones para este concierto.
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Se llama Dance No More, esto de Harry Styles. Después de casi 4 años, lanzó el 4º disco de estudio que se llama Kiss All The Time Disco Occasionally. Y este disco pues sorprendió por este giro que le dio, sobre todo hacia la música electrónica, lo house. El videoclip de esta rolita tiene muy el estilo de los años 80, muy de John Travolta, y por supuesto la gente está encantada. Ya arrancó la gira mundial de Together Together Tour, que de hecho lo hizo allá en Ámsterdam, así que habrá que estar revisando pues justo las fechas para ver en dónde más se estará presentando. Ya sabemos que por acá nos tocará, de hecho estaremos dando invitaciones para que estén ustedes al pendiente. Ya a las 9 de la mañana con 21 minutos, ¿y saben de quién vamos a dar invitaciones? Sí, de nuestro querido Oliver Tree, que se va a presentar ya el próximo 30 de mayo allí en el Pabellón Oeste con su tour Love You Madly, Hate You Badly, World First Tour. Ahí 30 de mayo, Pabellón Oeste. Y les tenemos la dinámica súper fácil. Eso sí, tiene que ser la primera persona en enviar ahí a tu conexión su R de Paz, que ya sabemos que ese es de cajón. Si alguien todavía no lo tiene, ya sabe que también lo puede pedir ahí a tu conexión, 55 51 47 0 92 1. Pero bueno, nos tienen que contestar la siguiente pregunta. Es que está muy fácil.

único que tiene que hacer es decirnos cuál es su colaboración favorita de Oliver Tree. Y así de fácil ganan sus invitaciones. Así que a mandar ya su mensaje con su R de Faz y su colaboración favorita, ¿eh? De ahí vamos a sacar al ganador, el primero que llegue. Y en lo que van mandando su mensaje, nosotros tenemos más música. Esto de los Red Hot Chili Peppers se llama Under the Bridge. Recuerden que cualquier duda, pregunta y demás, también ahí en redes sociales los andamos leyendo. Me encuentran como arroba Diego Gil Comunica. Ya a las 9 de la mañana con 22 minutos, a echar un poquito de rock en esta mañana de sábado, que esperemos que lo esté tratando de maravilla.

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Se llama 1979, este de los Smashing Pumpkins, que por cierto no salió en 1979, ¿no? Diríamos, tenía, no había ni nacido, yo creo. Pero bueno, en 1995 de su disco Melancholy and the Infinite Sadness, esta rolita cuando son ya las 9 de la mañana con 30 minutos. Y por cierto, ya tenemos ganador de las invitaciones de Oliver Tree. Estaba súper fácil, tenían que mandar su RD Paz y tenían que decirnos cuál es su colaboración favorita de Oliver Tree. Y obviamente nos mandó Mario Alberto Vázquez León con la terminación 3684, que su canción favorita es la de Sick of You, que hizo Oliver Tree nada más y nada menos que con este Boy with Duke, este cuate que juntos hicieron este, pues lo que llaman un himno para mandar a volar a un galán, a alguien que sale contigo. Por ahí hablaban de esta canción y de cómo la letra habla de ese momento en el que abres los ojos y te das cuenta de que ya no quieres estar con esa persona. Así que muchas felicidades a nuestro querido Mario Alberto. Te vas a ver a Oliver Tree el próximo 30. Ay, pues ya, sí, el próximo, ¿qué? Ah, pues ya el día de hoy va. Sí, yo les digo que yo luego no sabemos bien en dónde vivimos, pero bueno, te vas a ver a Oliver Tree, que va a estar increíble, así que muchas felicidades. Mientras tanto, vámonos con más música. Aquí está esto de Simple Plan. Qué bien de rolas andamos el día de hoy. Se llama Welcome to My Life, aquí en El Despertador de Radio Disney.

0: Welcome to my life. Esto de Simple Plan cuando son ya las 9 de la mañana con 35 minutos. Y nosotros tenemos más despertadores. Qué contentos estamos, por supuesto, de escuchar estos mensajes. Y este es para ti, mi querido Kayler, de parte de Maximiliano. Sobre todo porque estamos encantados de que estés por primera vez acá en la CDMX. Que vienes desde Chiapas, obviamente, siempre estos festejos familiares que nos unen, y en esta ocasión como la primera comunicación, como la primera comunión de Maxi, que es tu primo, y bueno, pues nos cuenta obviamente que eres un chavito pues súper alegre, súper amiguero, súper risueño, que te encanta montar a caballo, también la música regional, y bueno, pues el día de hoy que andas cumpliendo 8 años, nosotros tenemos para ti este... Y muchos abrazos, pásala increíble. Sabemos que tu cumple todavía falta, es hasta el 4 de junio, pero aprovechando que andas acá en la CDMX, pues bueno, querían mandarte este despertador. Y por supuesto, ya lo saben, si ustedes quieren dejar el suyo, lo pueden hacer ahí a través de tu conexión. Por lo pronto, este mensaje que es para ti.
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2: Buenos días, Kayler. Feliz cumpleaños. Saludos a Chiapas. Te queremos mucho. Qué bueno que viniste a visitarnos.
3: Hola, Kayler. ¿Cómo estás? Feliz no cumpleaños. Gracias por venir a visitarnos. Te queremos mucho. Bye.
4: Hola, Kayler. Feliz no cumpleaños. Espero que te hayas divertido mucho aquí con nosotros. Nos dio mucho gusto que vinieras. Con tu mami también. Te queremos mucho.
5: Hola, Kayler. Hola, mijo. Te quiero mucho.
4: Feliz cumpleaños, te quiero.
6: Yo soy tu amigo fiel.

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10: Sol, deseo que la vida te regrese multiplicado todo el amor, la paz y la alegría que das a los demás. 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

Nos imaginamos, mi querida Marisol, que muy fan de todas maneras de Youngblood y de los Smashing Pumpkins, cuando son ya las 9 de la mañana con 50 minutos. Y hoy, fíjate nada más, que llegas a los 35 años, podemos decir que es una edad verdaderamente maravillosa, porque muchas personas dicen, ¿no?, y hablan de cómo marca un equilibrio perfecto. Ya tienes ahora sí toda la madurez, toda la sabiduría para saber exactamente lo que quieres, pero conservas intacta toda la energía, la ilusión y la juventud para salir a conquistarlo. Así que de parte de Carlita, tu mejor amiga, aquí está esta gran felicitación para que la pases increíble, que te festejen mucho el día de hoy. Y pues nada, una vuelta al sol en compañía de seres que te quieren, y eso es lo más bonito del mundo. 9 de la mañana con 51 minutos. Y para toda la banda, sí, que ya andaba ahí preguntando qué onda con las invitaciones de Zane, pues ya están aquí, ya llegaron. Vamos a vivir esta experiencia RD Fan para el concierto que llega aquí a Radio Disney 92.1. Imagínate, tú y un acompañante van a poder disfrutar del concierto en los mejores lugares del estadio GNP Seguros ya el próximo 20 de junio. Sí, o sea, ya está a la vuelta de la esquina. ¿Qué se nos acaba? Siempre me equivoco. 30, mayo tiene 31. 30, o sea, todavía mañana es mayo. Ah, me dice el Capi que sí. Sí, o sea, junio está a la vuelta de la esquina. Y si quieres tus invitaciones, pues ya lo sabes, el día de hoy y como toda la semana hemos estado jugando ahí con la ruleta, porque aunque tenemos accesos todos buenísimos, hay de diferentes zonas. Así que lo primero que vamos a tener que hacer es girar esta ruleta para ver, pues, en dónde nos va a tocar el día de hoy. Hay café, rosa, rojo, amarillo, que es la tontito. Así que bueno, venga de ahí, a ver, ruletilla. Okay, todavía tiene mucha fuerza. Va deteniéndose un poco. Bien, pasando amarillo, rosa, roja, café. ¡Ay, café! Bueno, muy buena zona. Está padre esta zona, café. Vamos a jugar el día de hoy por estos boletos para esta zona café. Así que les explico la dinámica. Súper fácil. Van a tener que adivinar tal cual la rolita. Así que les vamos a poner una canción. Ustedes tienen que ser la primer persona que nos mande su R de paz ahí a tu conexión 55 51 47 0 92 1, y nos van a tener que decir tal cual qué canción es, o sea, con quién es la colaboración y cómo se llama la rolita. Primer persona que mande su R de paz y la respuesta se lleva estas invitaciones. Así que si están listos, Capi, ¿estamos listos? Venga de ahí. Suéltala, que ya sabe caminar, como dicen. I've been having dreams, jumping on a trampoline. Ay, estuvo muy fácil. Tenías el nombre de la canción ahí. Bueno, pues manden entonces ahí su R de paz y la respuesta, y la primera persona se va a llevar estas invitaciones para ver el concierto de Zane Malik en una super zona en la de color café. Vámonos con más música. Aquí está esto de las Hash. Se llama Si me hubieras llamado ayer en el despertador de Radio Disney. ¡Uf!

a veces esas son las cosas que pasan por no haberme llamado ayer. Esto de las hash cuando son ya las 9 de la mañana con 56 minutos. Y nosotros, pues ya se acabó lo que se vendía, así que nos despedimos. No, no es cierto. No, y el ganador de Zayn Malik. Bueno, pues estaba súper fácil. Tenían que decirnos la canción que habíamos puesto. La rola es Trampoline y la hicieron en colaboración con Shade. Así que muchas felicidades a Mireya Pérez Ocampo con la terminación 3657, que tú la tenías correcto. Así que tú te llevas estas invitaciones para la Zona Café. Mi querida Mireya, nos tienes que subir muchas fotos, contarnos de cómo te va para que podamos también vivirlo nosotros a través de tus ojos. Así que bueno, yo soy Diego Gil y ha sido un gustazo haberlos acompañado en esta mañana de sábado. Ya viene por acá mi querida Alison, para que no se pierdan obviamente que viene con más sorpresas, más buena música. Gracias a mi Capi en la producción y los vamos a dejar por supuesto con más buena música. Recuerden seguirnos ahí en nuestras redes sociales, arroba Radio Disney MX, y a mí me encuentran como arroba Diego Gil Comunica. Aquí está nuestra querida colombiana Karol G. Esto es Tropicoqueta, aquí en Radio Disney 92.1. ¡Adeu!

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días, maravillosas y soleadas mañanas de modo fin de en Radio Disney 92.1. ¿Qué onda? ¿Cómo estás? ¿Cómo amanecimos? ¿Ya terminaste de estirarte, de bostezar? ¿Estás desayunando? Provechito, pásale con confianza. Mi nombre es Alison y me quedo contigo a partir de este momento y hasta las 2 de la tarde. Acuérdate que hoy es sábado del ranking de Radio Disney. El conteo de las 30 canciones más pedidas, votadas y sonadas a lo largo de la semana. ¿Y qué crees? Que vamos abriéndote los micrófonos ya en tu conexión 55-51-47-092-1 porque ya tenemos pregunta que abre debate interesante esta mañana. Me encanta porque, híjole, pasa mucho y creo que pocas veces nos cuestionamos acerca del tema. ¿Te ha pasado que de repente, no sé, la vecina, tu prima, tu mejor amiga o tu mejor amigo te

cuenta santo y seña de todos los problemas que tiene con su pareja? ¿O tú eres esa persona que va y cuenta todo a todo el mundo? Porque, a ver, se entiende que tengas como esta red de apoyo, ¿no? Cada que tienes una discusión en pareja y que a lo mejor depende qué tipo de discusión, ¿no? Si es una discusión bastante fuerte que dices, esto me rebasa, no sé qué hacer, bueno, a lo mejor se lo cuentas al mejor amigo, a la mejor amiga, no sé, a tu mamá, a tu hermana. Pero de repente contar todos los problemas y discusiones que tienes en pareja con todo el mundo, pues yo no sé si es lo más conveniente. ¿Tú qué opinas? ¿Te ha pasado? ¿Tú eres esa persona o más bien eres quien escucha queja y queja de parejas ajenas? Te escuchamos de este lado por nota de voz, mensaje de texto 55 51 47 0 92 1, y arrancamos con música también de Ovi Bermúdez. Rolón, antaño pero bueno. Antes, en Radio Disney.

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You es música de Kygo. 10 de la mañana, 25 minutos. Modo fin de en Radio Disney 92.1. Mi nombre es Alison y te sigo acompañando y leyendo con la pregunta de esta mañana. 55-51-47-092-1. Me encanta esta pregunta que abre debate emocional interesante porque todos hemos caído en esto. No me digas que no. La pregunta es, ¿tú crees que es bueno contarle tus problemas de pareja a todo el mundo o a alguien en especial? Y es que mira, a ver, cuando tenemos problemas de pareja, muchas veces buscamos, pues sí, a nuestros amigos, a la familia o incluso a compañeros de trabajo para desahogarnos. Pero aquí está el verdadero debate. Hay quienes creen que contar los problemas ayuda a liberar estrés, a recibir consejos y a ver las cosas desde otra perspectiva. Incluso, a ver, no me digas que no, a veces uno elige... ¿A poco no? Uno elige a quién contarle. Dependiendo, si tú quieres defender en tu mente a esa persona, le vas a contar a la persona que sabes que lo puede defender. Y si quieres tirarle más a la persona que te hizo enojar, en este caso tu pareja, le vas a ir a contar a quien más lo odia. Porque así somos, bebé. Lo que buscas también, además de desahogarte, es validación de tu punto de vista, siento yo. Y mira, hay otros que piensan que contar los problemas de pareja es peligroso porque la gente suele quedarse con la versión negativa de tu pareja y aunque tú la perdones o lo perdones, tus amigos familiares pueden seguir guardándole mucho resentimiento. Sí. Es como cuando terminan una relación, tú ya dijiste santo y seña de lo que te hizo, lo que no te hizo, de lo mal que te trataba o de lo mal que se llevaban y de repente regresas tú la más enamorada. Ándale, pero todo tu círculo pues ya no te cree, bebé, todo tu círculo ya detesta al ser amado. ¿Les ha pasado? Bueno, pues justamente hay un artículo que habla acerca de este tema, de qué tan bueno o conveniente es contar los problemas de pareja. Y a ver, dicen que si bien lo haces como por crecimiento personal con un terapeuta o con un psicólogo, bueno, pues está bien. Hacen confianza, para eso son los psicólogos. Y que tampoco está mal que te desahogues con el mejor amigo o con algún familiar, pero que sí tienes que ser muy cuidadoso de a quién le cuentas tus cosas y qué le cuentas o cómo se las cuentas. Porque a veces cuando te gana el coraje, pues hasta le echas más de tu cosecha, ¿a poco no? Y según Glass, uno de los caminos más frecuentes hacia la infidelidad, de hecho, empieza exactamente así, compartiendo vulnerabilidades con alguien que no es tu pareja. Así que ten mucho cuidado, porque también a veces no nada más contamos los problemas, sino que también a veces solemos compartir lo maravillosa que es la vida con nuestra pareja. ¿Por qué? Porque pues uno quiere presumir. Pero a veces, bebé, inevitablemente hay mucha envidia. Hay mucha envidia allá afuera, te quieren pedalear tu triciclo. ¡Uy, bebé, si lo sabré yo! Ya basta, nos estamos aquí exhibiendo como Ludovico Peluche. Pero a ver, te estamos leyendo en tu conexión. Itzel dice, mira, depende de a quién. A un amigo de confianza sí, pero a cualquiera no, porque luego se enteran todos. Exactamente, porque ese amigo va y le cuenta a todos tus otros amigos. Alejandra dice, yo creo que a veces sí ayuda a desahogarse un poco, pero con cuidado. Exactamente, con cuidado, a veces no se...

cuenta todo, todos los detalles. Hay cosas que sí te tienes que guardar para ti, ¿no? O sí, justo, para, pues para esta conexión que tienen en pareja. Que, ojo, quiero aclarar algo bien importante, porque es importante decir que siempre y cuando sean temas como, no sé, problemas de pareja emocionales, ya sabes, la típica discusión de pareja. Pero si dentro de eso hay algún tipo de violencia, cuéntaselo a todo el mundo, sal de ahí, huye, o sea.

no te van a ayudar, te van a hundir mucho más. ¿Tú qué onda? ¿Qué opinas? 55-51-47-092-1. ¿Crees que es bueno contarle tus problemas de pareja a los demás? Sí, no, porque argumenta tu respuesta y súbele la música de Cat's Eye. Me encanta esta rola. Pinky Up en el modo finde de Radio Disney.

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1: 10:35, vamos con lo más relevante de la cartelera R de este fin de semana. Y obviamente hablaremos de Toy Story 5, una película de Disney Pixar que estará disponible el próximo 18 de junio en tu cine favorito. ¡Ay! Ya casi. Así que pon mucha atención porque obviamente los juguetes están de regreso y esta vez el propósito de jugar de Buzz Lightyear, Woody, Jessie y el resto del grupo se ve amenazado cuando se enfrentan a Lilypad, una nueva tableta que llega con sus propias ideas disruptivas sobre lo que es mejor para su niña Bonnie. ¿Volverá el juego a ser como antes? Descúbrelo muy pronto en Toy Story 5 de Disney Pixar, disponible el 18 de junio en tu cine favorito. Y atención, porque también hablamos de Moana 2. Ya se encuentra disponible en Disney Plus la película que reúne a Moana y a Maui 3 años después para una nueva y emocionante aventura junto a una tripulación fuera de lo común después de recibir una llamada inesperada de los ancestros. Moana debe emprender viaje hacia los lejanos mares de Oceanía y adentrarse en aguas misteriosas y olvidadas para una nueva aventura mágica. Disfruta de Moana 2 solamente por Disney Plus. Ándale, ¿qué tal, eh? Pues ya sabes que disfrutar, pasa el dato. Y hasta aquí lo más relevante de la cartelera RD.
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0: 10 de la mañana, 52 minutos, Move Your Body, una canción que es también como una instrucción para este modo fin de ya, mover el cuerpo, muchachos, sí, es sábado, modo fin de activado y el cuerpo lo sabe, 10 de la mañana con 52 minutos y atención porque, ¿qué creen? Tenemos un llamado muy especial de Mamá Lucha para todos los que quieren aprovechar el Hot Sale.
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0: 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Y atención, porque ahora nos vamos a descubrir toda la información deportiva con nuestros especialistas.
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3: Amigos, ¿cómo les va? Bienvenidos a la información deportiva al momento. Cruz Azul se coronó campeón del Clausura 2026 tras vencer a Pumas. La noticia de la semana, la máquina de Cruz Azul rompió las sequías y se consagró como el nuevo monarca de la Liga MX en esta emocionante campaña. El conjunto celeste se impuso a los Pumas de la UNAM en la gran final con un marcador global definitivo de 2-1. Recordamos esta hazaña que con este campeonato la institución de la Noria añade la anhelada décima estrella a sus vitrinas profesionales dentro del balompié mexicano. Diablos Rojos del México dominan la serie frente a el Águila de Veracruz. Los Diablos Rojos del México demostraron todo su poderío ofensivo para asegurar de forma anticipada la serie en territorio jarocho. La ofensiva de los Escarlatas tronó los maderos de manera oportuna en el Parque Beto Ávila, ubicado en el corazón de Boca del Río en Veracruz. Pese a enfrentar complicaciones tempranas con los lanzadores, el relevo de la pandilla roja contuvo por completo los ataques de Veracruz. Se acaba la espera con emocionantes jornadas dentro de las grandes ligas. Los favoritos en la Gran Carpa comienzan a tomar el control de sus respectivas divisiones en este dinámico trayecto de la campaña. Los lanzadores abridores han tenido que ajustar sus estrategias monticulares debido al notable incremento de jonrones a nivel general. Los expertos en análisis deportivo destacan el espectacular paso de las franquicias más tradicionales, tanto en la Liga Americana como en la Nacional. Amigos, hasta aquí la información deportiva al momento.
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0: Son las 11.
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2: Por favor, ¿me podrían poner una canción de Ed Sheeran? Muchas gracias.

0: Es lo que disfrutas en el modo fin de Radio Disney 92.1. 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Y de este lado te seguimos escuchando en tu conexión 55 51 47 0 92 1. La pregunta que abre debate del amor es: ¿tú crees que contar los problemas de pareja está bien o no? O sea, ¿sirve o no sirve? Sí, ¿por qué no? ¿Por qué? Argumenta tu respuesta. Por acá te estamos leyendo y Anónimo dice: yo nunca conté mi situación sentimental, emocional ni económica en mi casa, pero cuando nos separamos quedé como la mala y malagradecida, porque sí, él siempre fue un esposo, un buen esposo y padre ejemplar, pero no sabían lo que realmente pasaba porque yo nunca lo conté. Ándale, híjole, está fuerte la cosa, ¿eh? Ahí sí yo también digo, chin. O sea, es que yo creo que, ¿sabes qué? Yo creo que sí lo tienes que contar a tu red de apoyo, que puede ser una, dos o tres personas que sean muy de tu confianza, probablemente tu hermana, tu mamá, ¿no? Familiares sobre todo. Y que digas, bueno, está pasando esto, para que quizá haya un antecedente de, ok, no todo fue color de rosa, ¿eh? O sea, no. ¿Y por qué no también cuando ya al momento de separarse no te creen? ¿Por qué, bebé? ¿Qué está pasando? ¿Qué está sucediendo, José Luis? Hello, ¿qué cuentas?
1: Hola, Ale, guapísima, buenos días, feliz sábado. La verdad, yo creo que no es nada de buena idea contarle a tu círculo cercano, y ¿sabes qué? Sobre todo a tus papás o a tu familia cercana, es la peor idea del mundo, porque luego regresas, o arreglas todo, eso, y resulta que odian a tu pareja, ¿no? Saludos, bye.
0: Es que sí, no, yo no sé para dónde hacerme con esta pregunta, la verdad. Porque sí, mira, Anónimo decía, nunca conté nada, y yo le decía, bueno, a lo mejor a tu círculo cercano, a tu familia sí, para que si algún día te separas, bueno, pues ya esté el antecedente. Pero como dice José Luis, ándale, pues, le cuentas a tu familia, pero de repente ya no te van a dejar ni llevarlo a la casa, o sea, te lo van a pelucear, bebé, te lo van a pelucear a la pareja y vas a decir, ahora, ¿dónde meto la cabeza? Pero bueno, tú cuéntanos, 55 51 47 0 92 1. ¿Crees que contar los problemas de pareja está bien? Sí, ¿no? ¿Por qué? ¿A quién? A ver, platícanos de este lado por nota de voz, mensaje de texto y súbele a Stromae, que ¿quién recuerda esta canción, de mis tiempos, que te dijera? A Lords and Dance, en el modo fin de Radio Disney.

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0: The Thing Things. Ay, me encantaba esta canción, ¿eh? Ya son las 11:20 en el modo fin de Radio Disney 92.1. Y atención, porque María José ya tiene segunda fecha en México con su gira Ahora o Nunca. ¿Cuándo? 7 de agosto, Auditorio Nacional. Recuerda que ya puedes asegurar tus invitaciones a través de ticketmaster.com.mx y quédate pendiente de tu radio, Radio Disney 92.1, porque muy pronto vamos a tener sorpresas con María José. ¿Qué tal, eh? Ahí lo tienes, segunda fecha en México con su gira Ahora o Nunca, 7 de agosto, Auditorio Nacional, y ya puedes asegurar tus invitaciones a través de ticketmaster.com.mx. Seguimos avanzando en la pregunta que abre debate esta mañana a través de
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0: 55 51 47 092 1. ¿Es bueno contar tus problemas de pareja a los demás? ¿Sí? ¿No? ¿Por qué? Hello, Víctor Ibarra, ¿cómo estás, querido?
2: Contestando a la pregunta, pues es malísimo y no lo recomiendo que lo comenten con su círculo social y más con la familia, porque después el si es ella o él, le cargan la mano o es el peor de todas. Saludos.
0: Sí, o ¿sabes qué? Está bien contar, pero ya cuando de verdad ya estás convencidísimo de que no vas a regresar con esa persona. Bebé, si no estás seguro, si no estás segura de cortar 100% con esa persona, mejor ni andes diciendo todos sus problemas, porque al rato no vas a saber ni cómo volver a la casa de tu familia y decir de que, ay, es que ya regresamos. No, no, no, no, no. La cosa nunca va a volver a ser igual. Piénsalo muy bien, pero a ver, yo decía algo bien importante. Estamos hablando, sí, de los típicos problemas de pareja, que son emocionales y que a veces tienen ciertos grados, ¿no? Ciertos niveles de intensidad.

0: siempre y cuando esto no pase a las agresiones. De ser así, bebé, cuéntale a quien le tengas que contar. Actúa y procede de la manera en la que tengas que proceder, porque la verdad es que eso no es negociable, ¿ok? Partiendo de ahí, tenemos un anónimo que justamente va por ahí y nos contaba que justamente esta pareja pues tuvo algunas faltas de respeto verbal, luego físicas. Hello.
1: Hola, Lisa, muy buenos días. Yo te quiero contar mi experiencia, mi mala experiencia con una persona, y lo voy a manejar de manera anónima. Y bueno, resulta que yo tenía una pareja con la cual viví 7 años, y entonces en esta comunidad esta persona fue y les contó que yo había sido el malo, y pues contó su versión, ¿no? Una versión muy alterada, muy, con muchas mentiras, que después obviamente me di cuenta, y pues yo decidí callar. Pues toda esta comunidad pues no me quiere por sus mentiras, no me quiere, no le creyó totalmente a esta persona, y pues así están las cosas. Yo elegí el camino de la discreción para que mi vida no se convirtiera en un circo. Que tengas bonito día, Alison. Gracias.
0: Gracias a ti, querido. Te mando un besote, un abrazote. Mira, ya de lo del circo, ya de las mentiras, bueno, eso es el menor de los males. Qué bueno que pudiste salir de ahí, qué bueno que detectaste que esto pues no era sano, que esto rebasaba, ¿no?, cualquier cosa, y que hoy en día pues puedes contarlo como desde otra perspectiva. Te mando un besote, querido, acá de este lado. Hello, ¿qué dices? ¿Es bueno o no contar tus problemas de pareja?
2: Hola, buenos días. Pues siento que cuando si es un problema que se puede resolver entre la pareja, pues obviamente se trata de resolverlo rápido, pero si es algo más complejo, pues siento que se puede comentar, ya sea con un familiar o un primo o un amigo, pero sin ponerle nombre. Se puede comentar el problema, pero sin decir que eres tú. ¿Cómo entras a la persona? ¿Para qué? Para que no te vinculen a ti, ni se centren más en dar la opinión como conocido, sino como dar la opinión del problema en sí. Pienso que se puede contar el problema, pero sin meter a las personas afectadas.
0: Bueno, sí, eso sí, sí, porque también luego lo que pasa es que ya lo cuentas, regresas con la persona y entonces le cuentas a quién le contaste y lo que te dijeron, y también tu pareja empieza a, pues sí, a cargar la mano con ajenos. No, es que tu mamá no me quiere, es que tu familia me odia. Pues sí, bebé, porque tú también estás abriendo esa ventana de privacidad de pareja en lugares donde no debes. Que obviamente sí, como dice esta persona anónima, ¿no? Sí, hay problemas que tú también tienes que detectar si se pueden resolver en pareja, y ya si escala un poco más, bueno, pues sí, ya, contarlo con tus familiares, tus personas más cercanas de confianza, pero bueno, pensar muy bien las cosas, lo que cuentas y cómo lo cuentas, ¿eh? Música de Dana junto a Isam. Esto es Si Tú Vuelas, en el modo fin de Radio Disney.

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11 de la mañana, 46 minutos, porque, ay, vivir así es morir de amor, ¿a poco no? Una peleadera, una reclamadera, una de chismes. De eso va la pregunta de esta mañana. ¿Consideras que es bueno, malo, prudente o innecesario contar tus problemas de pareja a los demás? De este lado, cerramos con estas participaciones que llegan ya por mensaje de texto a través de tu conexión y atención, porque de este lado, Brisa dice, depende, porque todo puede ser usado en tu contra, eso sí. Entonces, mejor los trapos sucios se lavan en casa, a menos de que ya haya algún tipo de agresión, dice, es correcto, eso sí, mi Brisa. Francisco dice, hola, yo como escudería Didi, me han contado o he escuchado cada chisme que a veces parezco padre en secreto de confesión. Oye, sí es cierto, las escuderías, ¿cuántos pleitos y chismes no se han de enterar todos los días en los viajes? ¿A poco no? Y te voy a decir algo, lo sé porque yo he sido esa persona. Yo he sido la persona que va hablando, ¿no? De algún problema de pareja o he sido la persona que va hablando por teléfono discutiendo en pareja. No recientemente, bebé, no, pero en algún momento llegué a ser esa persona. Y sí decía, no, va a tener mucho que contar al rato cuando llegue a casa. Claro, los chismes de las escuderías y los viajes, son buenísimos. Gracias a todos los que se están reportando de este lado. 55-51-47-092-1 es tu conexión. Y atención, porque hay pasos para que tú programes tu despertador. Sí, disfrutaste muy temprano del despertador de Radio Disney en compañía de mi queridísimo Diego Gil, pero recuerda que también lo escuchas de lunes a viernes con Leslie La Regia y Diego Gil. Y hay pasos para que tú puedas programar tu despertador para este lunes. A ver,

échanos el nombre completo de la persona a la que quieres despertar y a la que le quieres dedicar una canción. El número de teléfono, obviamente, de esa persona y al menos tres opciones de canciones que quisieras dedicarle. Todo esto a través de tu conexión 55 51 47 0 92 1. Y también, por último, pero no menos importante, cuéntanos en qué horario te gustaría despertar a esa persona. Entre 6 de la mañana a 9:50. Y obviamente déjanos tu mensaje de texto con un mensaje lindo, palabras especiales que le quieras dedicar a esa persona. La nota de voz no debe durar más de unos 50 segundos, así que piensa muy bien cuáles son las palabras que le vas a dedicar y programa ya tu despertador para el lunes inicio de semana. About Time, Lizzo, en tu radio.

0: Son las 12.
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0: Bienvenidos a la última semana del mes en el Ranking Radio Disney, donde vaya que tendremos sube y bajas de grandes artistas y noticias de ingresos que no veíamos venir. Comencemos haciendo un recuento de la semana pasada, donde le dimos la bienvenida a Harry Styles con Dance No More y despedimos a Tiny feat. Karol G con su tema Única. Ya dentro de nuestro top 10, Kenia Os ha estado en una auténtica ruleta rusa, mientras que Bebe Rexha feat. Faithless con su tema New Religion ha ido escalando semana a semana, por lo que amenaza con desbancar a algunas de las 5 mejores posiciones. ¡Cuidado! Nuevamente en el podio tuvimos a el género K-pop como dominantes. Las Blackpink con Go en la posición número 3, Anima feat. Lisa con Bad Angel en el número 2, y por varias semanas consecutivas, los reyes absolutos, BTS con Swim. ¿Quién podrá ser el nuevo rey o reina? Eso no lo sabemos aún, pero dentro de las siguientes 2 horas, los movimientos determinarán al nuevo ganador del Ranking Radio Disney. ¡Comenzamos!
2: Maravillosas y musicales tardes en el Ranking de Radio Disney. Sábado, sabadito, 30 de mayo, me encanta porque estamos listos de este lado para descubrir juntos y de la mano cómo avanzan, se mueven tus canciones y tus artistas favoritos gracias a tus votos, los cuales dejas a lo largo de la semana a través de tu conexión 55 51 47 0 92 1, o a través de redes sociales con el hashtag Ranking RD. ¿Dónde anda mi Fer? Bueno, por ahí más adelante se va a enlazar con nosotros para que ustedes sepan, pues, qué onda, qué noticias, qué novedades nos tiene. Pero, ¿qué te parece si justo arrancamos y nos vamos yendo directo a la posición número 30? Que, ojo, esta posición además es nueva música, sí, es nuevo ingreso. Gracias a tus votos, haces posible que esta colaboración entre Maná, bueno, mejor dicho, Fer de Maná y Dua Lipa se hiciera posible. Es que creo que es una gran canción, un gran clásico, que con esta colaboración, oye, es Dua Lipa. Obviamente tenía que estar en el ranking de Radio Disney. Entra fuerte, pero recuerda votar por ella. Oye, mi amor, puesto número 30 en el ranking de Radio Disney.

música de Shakira y Belé en el ranking de Radio Disney y posicionándose en el puesto número 29, aunque eso sí, bajando 3 posiciones esta semana. ¿Qué onda? ¿Qué pasa ahí? Recuerden que si la siguiente semana no votan por esta canción, es muy probable que se vaya, que salga de este conteo. Así que a todos los fans de Shakira, bueno, pues a votar por algo tú y cada rola que entra de Shakira, porque de repente vemos artistas que no nada más están en el ranking con una canción.

sino con dos o incluso hasta tres. Así que hablando de eso, mira que justamente acabamos de escuchar una colaboración de Fer de Maná en el puesto número 30 con Dua, hermana, ya eres mexicana, y una vez más se posiciona Dua Lipa, pero ahora en el puesto número 28, bajando también tres peldaños, pero con un rolón que yo creo que vale la pena seguir votando por esta canción. Y es que, ay, ¿a poco no? Te pone de buen humor. Two Hearts, puesto número 28 en el ranking de Radio Disney.

0: la posición. Vamos rumbo al número uno de la semana en el ranking de Radio Disney.
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puesto número 26, subiendo 3 peldaños en el ranking de Radio Disney este sábado 30 de mayo. Buena canción, ¿eh? Me gusta. Siento que está como regresando a sus inicios, ¿no? Como que esta rolita me gusta que ya no tiene como melancolía, que a ver, ojo, todas sus rolas son buenas, pero me gusta que ya esté como en un mood más relajado, ¿no? ¿O tú qué opinas? Te escuchamos también en tu conexión 55 51 47 092 1. Repórtate y cuéntanos, ¿desde dónde nos estás escuchando? ¿Qué andas haciendo? ¿Aprovechando el sol para lavar? Han de decir, ay, ahí está Alison, ¿cómo lava? No, hombre, no nos da tiempo, pero ustedes que pueden, aprovechen, hermosos. Y seguimos avanzando juntos y de la mano en este ranking de Radio Disney 92.1. Nos vamos con la diva, la diosa, la potra. Icónica ella es Madonna. Esta semana puesto número 25, subiendo 2 posiciones, bien. Sí se pudo, sí se puede. I feel so free. Madonna en el ranking de Radio Disney.

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21 y subiendo 3 posiciones, ¿eh? Dai Dai, Shakira. Yo les dije, incluso les repetí, que había artistas con una o dos canciones o más en el ranking de Radio Disney. Obviamente Shakira no es la excepción y yo sé que por eso me andan abandonando un poco, pues la canción esta de Algo Tú junto a Belé, que está a punto de irse. Eso si no votan por ella y sigue bajando más posiciones. Pero bueno, por lo pronto me doy cuenta que el apoyo ha estado a esta rola de Shakira, Dai Dai, puesto número 21, y seguimos avanzando porque nos vamos ahora con la siguiente casilla. Puesto número 20, sube 2 peldaños, o sea, bien, parece poco, pero les ayuda mucho a tus artistas favoritos, y es una canción que me encanta, también me pone de muy buen humor. Estamos hablando de Sarah Larson junto a Pink Panthers. Esto es Stateside en el ranking de Radio Disney.

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1: Puesto número 18.

0: Puesto número 16.
1: Hola Radio Disney, soy Cady y yo le quiero dejar mi voto a Drop Dead de Olivia Rodrigo porque es mi cantante favorita y esa canción la tengo on repeat en la mente. Gracias.

0: una.
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Puesto número 14, bajando 4 escalones, tenemos Fever Dream de Alex Warren en el ranking de Radio Disney, 1:08. Bienvenidos, si vas llegando, pásale con confianza de este lado, seguimos viviendo la adrenalina, canción a canción, voto con voto que tú dejas a lo largo de la semana. ¿Cómo votar? Ya lo sabes, a través de tu conexión 55 51 47 0 92 1, o a través de redes sociales con el hashtag Ranking RD. Que levante la mano todo aquel que ama pues estas combinaciones, colaboraciones de música que te ponen a bailar, pero que también te ponen de muy buen humor. Bueno, la siguiente posición, que es la posición número 13, sube 4 peldaños. ¿Sí? Sí se pudo, sí se pudo. Y me encanta porque se trata de un artista que últimamente he seguido mucho y que me encanta no nada más su música, sino todos los mensajes que transmite. Una mujer muy espiritual, muy de buena vibra, Eleanor Rose, 222, junto a Lee en el ranking de Radio Disney.

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15: Posición a posición. Vamos rumbo al número 1 de la semana en el ranking de Radio Disney.

Sabrina Carpenter en el ranking de Radio Disney, puesto número 11, subiendo esta semana 4 posiciones. Y a ver, no sé tú, pero me suena muy a Vogue, ¿no? Esta canción, como, no sé, todavía muy al estilo El Diablo Viste a la Moda. Muy pasarela, me encanta esta colaboración de la diva, reina, diosota del pop que es Madonna con Sabrina Carpenter, que parece su hija, ¿poco no? Me encanta, en esta portada aparecen madre e hija y que dicen que justamente Sabrina podría ser incluso la nueva Britney Spears, ¿será? Ay, Rick, no lo sé, o sea, sí es muy buena su música, pero yo siento que Britney Spears tiene la vara muy alta, ¿tú qué opinas? Sigue votando y opinando a través de tu conexión 55-51-47-092-1 y avanzamos ahora sí al top 10, puesto número 10, subiendo un escalón, Tu Cárcel, los chicos de Morat, 1:22 minutos en el ranking de Radio Disney.

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1: Hola Ranking RD, soy Salvador y yo le quiero dejar mi voto a Vuelve de Ricky Martin y Tini y Los Ángeles Azules, porque esa canción me gusta mucho. Gracias.

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1: ¡Ay, la ruleta rusa de Kenia Oz no podía faltar en este top 10 del ranking de Radio Disney! ¿Por qué? Porque es Kenia Oz, ¿no? Es la artista pop del momento, como en su momento lo fue Dana, como en su momento lo fue Belinda. Y que, ojo, a ver, yo no estoy diciendo que una valga más que la otra. No, no te me aceleres, no te me aloques. Obviamente las tres, además de ser grandes amigas, pues son bien talentosas, ¿a poco no? Que nos deben una colaboración y yo nomás no veo claro. Así que, Kenia, si nos estás escuchando, ¿qué pasó, hermosa? ¿Cuándo? ¿Para cuándo, Dana? ¿Para cuándo, Belinda? Esta colaboración que sería bien icónica. Kenia Oz, Dana y Belinda. Agárrate. Y esta rola, este rolón, se coloca pues velozmente dentro del top 10 del ranking de Radio Disney. Y sí, en el puesto número 6, subiendo 3 escalones. Nos vamos ahora con una de las boy bands más icónicas, las más pedidas, y no es que la más, sí, me voy a atrever a decir la más, porque vamos con música de BTS, esto es Swim, aunque bajando 4 peldaños. ¿Qué pasó, ARMY? Disfrútala en el ranking de Radio Disney.
2: Puesto número 5.

0: puesto número 4.
1: ¿Qué tal, Lady Disney? Me llamo Javi. Le doy un voto a la canción de New Religion de Bebe Rexha. Por favor, me encanta muchísimo esa canción y espero que siga subiendo.

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0: Puesto número 2.
1: Hola chicos, yo quiero dejar un voto por A Pambichao de Manuel Turizo. Espero que gane y siga subiendo. Bye.

0: con tu cárcel, avanzan una casilla clave, superando a otros jugadores y se meten directo al codiciado lugar número 10 del ranking RD.
1: Ricky Martin, Tini y Los Ángeles Azules activaron el modo Dios en el juego de la música. Avanzaron 5 casillas directas y se acomodaron en la 9ª posición de la lista.
2: La competencia entre los jugadores del top 10 está tan reñida que un paso en falso te cuesta el lugar. Esta vez Santos Bravos les tocó descender una posición, quedándose estancados en el 8º casillero con su tema
3: Harry Styles tiró una jugada maestra. Gana terreno frente a los demás competidores y sube una casilla. Su éxito American Girls ya brilla con orgullo en el 7º lugar.
0: La rola Ruleta Rusa traía una estrategia secreta bajo la manga y escaló 3 posiciones en un abrir y cerrar de ojos. El tremendo apoyo del público colocó a Kenia Oz en el 6º lugar de la lista semanal.
1: En este juego nadie tiene el lugar asegurado y hoy

0: 4 peldaños de golpe. De todos modos, BTS defiende con muchísimo orgullo la quinta posición del ranking RD y el ARMY ya prepara su contraataque.
1: Billy Rixa y Faithless no piensan dejar que otros jugadores le quiten la corona y avanzaron 2 valiosos peldaños. Su tema ya vibra con todo el poder en el 4º lugar de nuestro ranking RD.
2: Aquí el que se distrae pierde, pero las chicas de Blackpink tienen dominada la partida por completo. Su éxito Go no se mueve ni una sola casilla y se mantiene firme en el tercer lugar.
3: Manuel Turizo y Maluma lanzaron los dados de la suerte y su temazo Papi Chao avanzó 3 casillas de un solo golpe. Con este movimiento maestro, este par de reyes superó a otros jugadores para adueñarse de la segunda posición del ranking RD.
4: ¡Ay, qué emoción! ¡Qué movimientos! ¡Qué nuevos ingresos! ¡Qué calidad de música! La que escuchamos el día de hoy en el ranking de Radio Disney. Ya estamos a segundos de conocer la posición número 1. Pero bueno, ha sido un gustazo, un honor y un placer habernos acompañado a lo largo de esta mañana. Mi nombre es Allison. Te mando un besote, que tengas un excelente, maravilloso y reparador fin de semana. El modo fin de activado en Radio Disney, obviamente. Síguenos en redes sociales, @RadioDisneyMX. A mí me encuentras como @Ali-Monroy en todas las redes sociales, AliWL y Latina-Monroy. Ahí echamos el saludo, la comedia y te quedas con el puesto número 1. Es Bad Angel, Lisa y Anima en el ranking de Radio Disney. Bye, bye.

Él es Carlos Rivera y por supuesto también gente de zona, lo digo en Radio Disney 92.1, 2 de la tarde con 4 minutos. Buenas tardes, ¿cómo estamos? ¿Qué tal va el modo finde? Espero que a pesar del calor, porque están sabrosos estos 27 grados, lo estés disfrutando. Mira, estás trabajando, estás descansando, de paseo, de shopping, gastando la quincena, las utilidades. Qué bueno, disfrútalo mucho y en compañía de Radio Disney 92.1. De aquí hasta las 6 de la tarde tenemos buena información para compartir contigo. Es que ¿sabes qué? Vamos a darte esos lugares que tienes que visitar sí o sí este fin de semana en Descubriendo tu Ciudad. Vamos a hablar un poquito pues de la tecnología en código abierto y por supuesto en cine en el oído. Además de que ya sabes que los dineros aquí también se hacen presentes y te damos los mejores tips de economía. Yo soy Oferén, encuéntrame en redes sociales como Oferén punto Valenzuela. ¿Qué creen? ¿Qué creen? En la mañana se abrió mi topper, se salió mi caldo y se mojaron mis reportes. En otra versión, traigo un termo con tecito porque saben que estuve malita esta semana y se mojó toda mi mochila. Mi termo de Mickey. Estoy muy triste. Pero bueno, todo pasa, amigos. Ayer un pájaro muerto, hoy esto, ¿qué sigue? ¿Qué sigue? Todo estará bien, no se preocupen. Por cierto, tú repórtate. Cuéntame cómo estás, cómo te va, 5551-470921, ahí en tu conexión. Te leemos, te escuchamos, te prestamos los micrófonos. Sígueme en redes sociales como Feren.Valenzuela, ahí te espero en Instagram. Y te dejo con Sebastián Yatra, Amor Pasajero.

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0: Música de Rake, esto es inolvidable en Radio Disney 92.1. Gracias por hacerse presentes en tu conexión. Nos encanta saber que están ahí del otro lado. Alexis, ¿cómo estás?
1: Y escuchándote desde el circuito que va atascadísimo. Hacia dirección La Raza, está atascadísimo aquí por Plaza Galerías, Las Estrellas, y la verdad ni se acerquen. Mucho calor, pero escuchando Radio Disney con la mejor compañía, mi perro. Saludos.
0: Ya te vimos con tu acompañante, es que nos mandó foto y todo. Muchas gracias, Alexis. Te mandamos un abrazo y que llegues con bien y sobre todo pronto y leve a tu destino. ¿Ustedes qué onda? ¿Qué andan haciendo? Yo no sé si los fines de semana sean momentos para descansar o trabajen después de trabajar. Yo por ejemplo, acabo de salir de trabajar y ya vine a trabajar otra vez. Los sábados estoy dando clases y es que de eso va nuestra pregunta el día de hoy. ¿Puedes tener dos empleos? ¿Es correcto? ¿Es factible? Pues ahí te va. Fíjate que como está la economía y entre quizá tantos gustos que nos queremos dar o compensar, ¿qué si el concierto? ¿Qué si el gasolinazo? Estos gustitos de chiaba que uno necesita, pues ya no te alcanza. Y por eso es muy común ver que las personas están teniendo más de un empleo. Pero ojo, no es tan romántico como parece. Si piensas dos sueldos, dos prestaciones, dos utilidades, dos aguinaldos. No, chica, el pluriempleo son también obligaciones extras. Fíjate, el pluriempleo es cuando tienes más de un trabajo. Fíjate,

Tienes dos empleos y podrías notificar a tus dos centros de trabajo por escrito para que estén enterados, pero no estás obligada a hacerlo. O sea, no es como que estés trabajando con la competencia necesariamente. Es importante que si vas a tener dos empleos, tus jornadas no se crucen. Y también tener todo en orden con el SAT, porque anda todo lo que da. Si ganas menos de 400 mil pesos en materia de ISR al año, es responsabilidad de tu centro o tus centros de trabajo hacer las retenciones y declaraciones pertinentes. Pero bueno, ahí te va. ¿Qué significa que tengas dos trabajos? Puede ser que estés formal en dos empresas, en dos lugares, en dos instituciones, o que entre semana te dediques a una cosa y los fines de semana, por ejemplo, tengas algún emprendimiento, o que en tus ratos libres tengas algún negocio, algún changarrito, lo hagas de negocio.

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2: No puedes realizar tareas para alguien más en ese momento. Tómalo en cuenta, ¿ok? ¿Necesitas asesoría laboral? Es importante que la busques, que sepas qué onda, por ejemplo, con los temas del IMSS, cómo vas a poder empatar tus vacaciones, tus declaraciones anuales. Pero ojo, el pluriempleo no solamente aplica para que tú estés en dos empresas, en dos centros, en dos instituciones al mismo tiempo. Puede ser, como te digo, que entre semana estés en un empleo formal y los fines de semana, pues vendas algo, ¿no? O que también los fines de semana te vayas a ayudarle a tu tía, a tu mamá en su changarrito. Eso también es pluriempleo y es algo que se está dando lo más común del mundo porque ya no alcanza, chica, ya no alcanza. ¿Tú tienes más de dos trabajos a la vez? Cuéntanos ahí en tu conexión 5551470921. Te leemos, te escuchamos. ¿Cuántas chambas tienes? ¿Te alcanza con esos trabajos? Cuéntanos en tu conexión, queremos saber de ti. Mientras tanto, Mr. Bells... Homeless.

0: en algún punto de la ciudad.
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2: Este sábado no podíamos pasarlo sin escuchar al señor locutor Fer, que trae muy buena información para compartir con nosotros. Así que, mi querido Fer, adelante, los micrófonos son tuyos. Buenas tardes, ¿cómo estás?
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Robin Schultz junto con Mr. Probs. Esto se llama Waves en Radio Disney 92.1. ¿Qué creen? María José, la Josa, ya tiene segunda fecha en México con su gira Ahora o Nunca. Se va a presentar este 7 de agosto en el Auditorio Nacional y tú ya puedes asegurar tus invitaciones en ticketmaster.com.mx. ¿Quieres estar ahí? ¿Quieres disfrutar de toda la energía, el talento de María José? Entonces ponte ahí un recordatorio porque este 7 de agosto, sí o sí, tienes una segunda oportunidad de disfrutar Ahora o Nunca. Y por supuesto, quédate pendiente de tu radio, Radio Disney 92.1, porque muy pronto tendremos sorpresas con María José. Así que asegura tus invitaciones en ticketmaster.com.mx. Más música para acompañarte es Camilo. Esto se llama Favorito.

Beleco, no tiene sentido en Radio Disney 92.1. Estamos hablando el día de hoy del pluriempleo. Y si tú tienes dos trabajos, ¿cómo le haces? ¿Cómo te funciona? Ahí te va, Beto y Susi. Sí es posible trabajar en dos negocios, pero que sean negocios propios. Porque al que dos amos sirve, con uno queda mal. Filosofía popular. Y mira que es cierto, ¿eh? Eduardo dice: hola, lindo tarde, Ofe, soy Eduardo. Y sí, tengo dos trabajos. En las mañanas laboro en una empresa. Mi horario es de 6 de la mañana a 1 de la tarde y de 1 de la tarde hasta las 8 o 9. Trabajo en lo que es las plataformas de Uber o Didi. Saludos. Bueno, ahí de alguna manera tienes como la posibilidad de controlar un poco más tu tiempo y qué tanto trabajas, pero sí, mi Eduardo, no ajustamos con uno. Karen dice: Oli, Ofe, buenas tardes, soy Karen. Actualmente yo cuento con un solo trabajo fijo, pero si me tuviera que hacer algo más sería dos opciones para vender: manualidades o sushi. La verdad es que en ambas soy muy buena. Cuando quieran les hago sushi. Saluditos. Karen, nosotros dispuestos. Cuando tú digas, nosotros traemos la pancita vacía, Pues ahí está, el pluriempleo. Ventajas, desventajas, tú tienes más de dos trabajos, ¿por qué? ¿Cómo llegaste hasta eso? Cuéntanos ahí en tu conexión 55 51 47 0 92 1, o también en mi cuenta de Instagram, oferen.valenzuela. Ahí me puedes seguir y también me dejas un DM con tu respuesta. Marshmello y Farruko, esta vida.

0: Son las 3.
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2: Hola Radio Disney, buenas tardes. ¿Me podrías poner la canción de Mariah, por favor?

Música de Love, esto se llama Mariah en Radio Disney 92.1. 3:02 p.m. Y los tiempos pueden cambiar, pero los amigos son para siempre. 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Vamos con Karim León y The Warning. Muy norteño todo este asunto, ¿eh? O sea, The Warning, mexicanos de Nuevo León. Love to be love.

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2: Y en algún punto de la ciudad está sucediendo que hay un gran ambiente, que está la lucha libre y que es un gran plan para tu fin de semana. ¿Y qué crees? De eso el señor locutor, mi queridísimo Fer, nos va a platicar. Adelante, Fer.
3: Así es, mi queridísima Ofe, tú ya bien lo dijiste, ambiente y un planazo familiar que ustedes no se pueden perder, porque el ambiente está todo lo que da. ¿Y qué crees? 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Nos escuchamos en un ratito más porque, ¿qué creen? Yo ya me voy a ver la lucha, que esto ya está por empezar y yo no me lo quiero perder. Yo soy Fer, nos escuchamos en un ratito más.
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0: Te cambia en Radio Disney 92.1. 3:18 p.m. Susana, ¿cómo estás?
1: Hola, Oferen. Pues aquí reportándote, también andamos en la calle y venimos sobre viaducto al cruce con Cuauhtémoc y está completamente complicado. Mucho calor y vengo con mi esposo que viene manejando.
0: Ay, al menos, mira, tú no estás al estrés con el volante en mano, pero esperemos que también lleguen con bien a su destino, hidrátense bien, mucha paciencia. Miren, yo les diría en algunas ocasiones, váyanse en transporte público, pero ya tampoco es garantía, sobre todo ahorita con las remodelaciones a las instalaciones del metro, que son meramente estéticas. Esa estación de Hidalgo, con esas farolas, ¿por qué? ¿Por qué? Está caótico, de verdad está súper caótico, así que, pues en medida de lo posible, como dice mi abuelita, si no tienes a qué, no salgas, pero yo sé que tienes a qué, entonces, pues sí, mira, si tienes chance mejor de irte, pues en transporte privado, en tu vehículo, bicicleta, alternativa, adelante. Eso sí, del calor no nos vamos a librar, así que, pues puedes agarrar una sombrilla, cachucha, bloqueador solar. Y mantenerte bien hidratado, ¿eh? Muy bien hidratado. Y fíjense que el otro día estaba leyendo que las personas que toman algún tipo de antidepresivo o ansiolítico son más propensos a sufrir golpes de calor. Así que si tú estás tomando algún medicamento, consulta con tu médico si es importante que tengas precauciones extras respecto del clima que estamos viviendo. 28 grados en la temperatura. Nada sencillos, ¿eh? Vamos con Sofía Reyes. Yo también, en Radio Disney.

Cuéntame de Yami Safié y Alejandro Sanz. ¿Qué te parece esta canción? Llegamos al momento de hablar de la tecnología, aplicaciones de inteligencia artificial de paga y también las mejores alternativas en su versión gratuita, mejorada y muy completa. Esto es Código Abierto. Muchos de ustedes probablemente usan Gemini y dentro del uso que le dan, ¿alguna vez has pensado en hacer, en realizar videos? ¿Te parece que realizar videos con inteligencia artificial es complicado? Bueno, te contamos que han pasado solo 24 horas desde el lanzamiento de Gemini OVNI y la gente ya está creando, bueno, pues, de verdad, cosas impresionantes. Fíjate que el video ahora es una superficie editable. Google ha presentado Gemini OVNI, un modelo multimodal que cambia las reglas del juego al permitir una edición precisa sobre videos existentes. Y a diferencia de otras herramientas, aquí puedes usar clips reales junto a imágenes de referencia o dibujos para modificar acciones y entornos sin alterar la esencia de la escena original. Hasta ahora, generar video con IA se sentía como lanzar los dados esperando un resultado coherente. Y encontrabas muchas, muchas situaciones que lo hacían ver súper, súper irreal. Y si no me creen, vean las frutinovelas. Pero bueno, ahora con Gemini OVNI se rompe este ciclo de incertidumbre, porque la tecnología permite que el video se convierta en una superficie totalmente editable, donde tú como usuario tienes control real sobre el ángulo de la cámara o el comportamiento de los personajes. Las primeras demostraciones dan como resultado bocetos transformados en metraje realista, hasta personajes que cambian de apariencia, manteniendo, por ejemplo, situaciones como la iluminación original. Es un avance que acerca la creación de contenido sintético a la forma en que los editores profesionales piensan y trabajan, respetando las leyes, por ejemplo, de la física, la continuidad, todo lo que se trabaja en un storyboard, bueno, pues ahora lo está respetando la aplicación. Y este modelo no solo crea contenido desde cero, sino que entiende las instrucciones para manipular elementos específicos con una precisión asombrosa. Estamos ante una transición donde la inteligencia artificial deja de ser un generador aleatorio para convertirse en un asistente de postproducción avanzado y altamente intuitivo. Lo más interesante es que las indicaciones se las puedes dar por escrito y tal como lo quieres, y lo va a entender. ¿Tú ya lo probaste? ¿Te animarías? Cuéntanos ahí en tu conexión.

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3: ¡Ay, amigos, qué nervios! ¿Cómo irá la lucha libre? ¿Cómo se le estará pasando a la gente? ¿Qué está sucediendo? Fer, yo no puedo con las ansias, así que cuéntame todo. ¿Qué está pasando?
4: Con mucho gusto, mi queridísima Ofe. Y es que esto ya arrancó, el ambiente está todo, y eso que apenas vamos comenzando, está súper, súper divertido. 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Yo soy Fer, nos escuchamos mañana a partir de las 12 del mediodía. Adiós.
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Kenny Grease, Naked, en Radio Disney 92.1.

Silent Treatment en Radio Disney 92.1, 3 de la tarde con 55 minutos. En minutos vamos a jugar Cine en el Oído. Esta sección en donde te damos datos de la banda sonora de alguna película famosa, datos que no sabías y tú tienes que adivinar a qué película corresponde. Así que no te muevas, no te despegues de tu radio porque la estamos pasando bien. Te mandamos un abrazo, buen provecho si estás comiendo. Escuchas, por supuesto, Radio Disney 92.1. Basic Beam, Basic 3.56.

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2: Hola, ¿qué tal Radio Disney? Buenas tardes, mi nombre es Víctor y quisiera ver si me podrían poner la canción Keep Moving, por favor.

Esto es con Jungle, se llama Keep Moving en Radio Disney 92.1, 4 de la tarde con 2 minutos. Llegó el momento de disfrutar de cine en el oído. Fíjense que hablarles, tirarles estos factos curiosos sobre la creación de esta banda sonora, me encanta, porque creo que es una historia con la que muchos crecimos y es de las mejores películas de hermanos que existen. Ahí te va, este soundtrack data del 2003. Y es una de las joyas musicales más infravaloradas de Disney, ya que la combinación entre estos dos autores de distintas nacionalidades y que tú dices, también es un crossover épico que se junten. Estamos hablando de Phil Collins y el cantautor cubano Amaury Gutiérrez para la versión en español, pues deja un tema sasazo lleno de energía y corazón. Ahí te va. Después del éxito rotundo que tuvo con Tarzán en 1999, donde Phil Collins ganó el Oscar por You'll Be My Heart, Disney pues dijo, ¿sabes qué? Vente, vamos a repetir la fórmula para esta película. Y no solamente Phil Collins compuso los temas, sino que se involucró profundamente en la narrativa de la película, pasando años trabajando junto a los

codirectores Aaron Blaze y Robert Walker para que las canciones funcionaran como el motor emocional de la historia. 2. No solamente era una canción, era el himno de la hermandad. Es que esta canción se compuso específicamente para una de las escenas más importantes de la película, ¿ok? El tema de la canción no es solo una bienvenida a un lugar físico, sino la aceptación de uno de los personajes dentro de la comunidad a la que llega. Y simbólicamente, el momento en el que empieza a entender el verdadero significado de la fraternidad y la naturaleza. Ahí te va. Había un reto impresionante que era el de los idiomas. Es que, a ver, Phil Collins no habla español. Al igual que hizo con Tarzán, Phil Collins insistió en cantar las versiones en español, francés, italiano y alemán de sus canciones para Europa y Latinoamérica. Collins no dominaba estos idiomas, por lo que grabó las pistas de forma fonética, utilizando guías de pronunciación ultra detalladas. Este reto con esta canción fue gigante, debido al ritmo rápido y la cantidad de palabras por verso. Y ahí está, la entrada de Amaury Gutiérrez, un puente cultural, porque para la versión en español dirigida a Latinoamérica, Disney reclutó al cantautor cubano Amaury Gutiérrez, y la elección, créeme que no fue al azar, porque Amaury Gutiérrez tiene una voz cálida, potente y con matices latinos. Entonces, esto contrastaba y se complementaba a la perfección con la voz más rasposa y británica de Phil Collins. Amaury no solo cantó, sino que ayudó a adaptar la energía del tema para el público hispanohablante. Grabaron por separado, pero pues se siente la química. Y aunque en la pista final se escucha un dueto espectacular y lleno de complicidad, las agendas de ambas estrellas hicieron que se grabaran sus partes, pues cada uno en estudios separados y momentos diferentes. El trabajo de postproducción y mezcla fue tan meticuloso que lograron que pareciera que Phil y Amaury estaban improvisando e interactuando juntos en la misma cabina. Originalmente iba a ser interpretada por una banda de chicas. En las primeras fases del desarrollo de la película, Phil Collins concibió esta canción como un tema que sería interpretado por el famoso grupo estadounidense The Blind Boys of Alabama junto a Orin Waters. De hecho, en los créditos finales de la película, en su versión original en inglés, se puede escuchar una versión alternativa cantada por el grupo femenino No No Secrets. Pero al final, la fuerza del dueto masculino funcionó mejor para la narrativa, justo de los protagonistas de la película, que son dos hermanos. Y ahí te va. Algo que es inconfundible y que es el sello de Phil Collins es la batería. Como es costumbre en sus trabajos, los arreglos de percusión y batería tienen un rol protagónico en esta canción, ya que Collins compuso el ritmo pensando en las danzas e historias de las tribus indígenas del noroeste del Pacífico, que es donde se ambienta la película, fusionando ese misticismo con el sonido de su batería pop rock de los años 80 y 90. Todo esto gira en torno al fragmento de canción que estamos por escuchar. Nos tienes que decir ahí en tu conexión 55-51-47-092-1 de qué película estamos hablando. Ahí te va la última pista, que suena así. ¿Ya sabes? Bueno, pues entonces a participar. 55-51-47-092-1. ¿De qué película estamos hablando el día de hoy en Cine en el Oído? Mientras tanto, Shirley Puth,

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0: Imposter de Luis Tomlinson en Radio Disney 92.1. Llegó el momento de descubrir de qué película estamos hablando en nuestra sección Cine en el Oído. La última pista fue parte de la canción y suena así.
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0: Ahí te va. Jessy nos dice, hablan de la película Tierra de Osos, la mejor. Eso es correcto. María dice, esa canción es la película Tierra de Osos. Oscar igualmente dice, la película es Tierra de Osos. Leonardo dice, es mi película favorita. Y justo siempre me acuerdo de mis hermanos cuando nos reuníamos en la sala con palomitas y licuado de chocolate. Jimena dice, Radio Disney, saludos, soy Jimena. Esa canción es cuando Kenai está en el río. Saludos para todos, linda tarde, Ofe. Claro que sí, Fernanda, no recuerdo la escena muy bien, pero es de Tierra de Osos, Ofe. Y Pedro dice, saludos, Ofe, te escucho desde Iztacalco. El soundtrack pertenece a Tierra de Osos. ¿Y qué creen? Eso es correcto. Un aplauso a todos ustedes porque efectivamente le atinaron, queridos. Estamos hablando de Tierra de Osos y de esta gran banda sonora compuesta por Phil Collins. Y esta canción interpretada tanto por Phil Collins como por Amaury. Así que gracias a todos los que participaron, ustedes están en lo correcto. Y llegó el momento de regalarte una canción para que tu modo finde vaya mejor. Mira, yo no puedo creer que ya hayan pasado 13 años desde que este tema se estrenó, pero se sigue sintiendo igual de bonito, de mágico que la primera vez. Capital Cities, Safe and Sound en Radio Disney.

Stone Pilots con Ride en Radio Disney 92.1, 4 de la tarde con 34 minutos. ¿Y qué creen? Llegamos a la sección Descubriendo tu ciudad. Estos planes que puedes implementar para tu modo finde. Y lo mejor de todo es que la mayoría son gratuitos. Tenemos Habana Bazar, uno de los elementos que dan vida a la ciudad con sus propuestas diferentes e impulso a creadores locales son los bazares y los mercaditos mágicos e independientes. Y uno de ellos es Habana Bazar, un espacio artesanal que va a reunir a más de 30 expositores de arte y diseño mexicano. Vas a encontrar artesanías, joyería, gastronomía local, diseño mexicano y además habrá talleres. Así que visita este punto de la mano de tu mejor amigo de cuatro patas, dado que será también pet friendly. ¿Cuándo? Bueno, pues va a estar hoy 30 y mañana 31 de mayo en Huerto Roma Verde, en Jalapa 234, en la colonia Roma. Desde las 11 de la mañana hasta las 7 de la noche con la entrada libre. Tenemos también un taller de velas artesanales en la del Valle. Y es que si tú nunca has hecho una vela y es la primera vez que te acercas a este universo, no tienes nada que temer. Se trata justo de un taller que va enfocado a gente que no tiene conocimientos de este arte, así como quienes tienen también un nivel avanzado. Vas a aprender a crear estas artesanías que no solo aromatizan tus espacios de trabajo o del hogar, también son una carta de amor cuando das obsequios a tus seres queridos. ¿Cuándo? Bueno, están desde ayer, hoy y mañana en San Francisco 323, Colonia del Valle Norte, Ciudad de México. Tienen dos horarios, sábado de 10 a 14 horas y de 3 a 19 horas. Y los domingos de las 10 de la mañana a las 2 de la tarde. Hay un costo individual que te incluye obviamente el material de $780. Otro plan para los más peques es el taller de pintura infantil en el Centro Histórico. Y es que este fin de semana de Puente Escolar 29, 30 y 31 de mayo del 2026, vas a encontrar una opción ideal de qué hacer en la Ciudad de México con el taller de pintura que impartirá Spectral Estudio de Arte y Pensamiento. Se trata de un taller en el que tus niños van a aprender a pintar y a dibujar una obra en una sesión. Una actividad con una duración de más o menos 2 horas y media, en el que no solo tendrás todos los materiales a tu disposición, sino que también te vas a refrescar con una bebida. 29, 30 y 31 de mayo, fíjate bien, hoy están desde las 5 hasta las 19 horas y mañana domingo de las 3 a las 5 y media de la tarde. ¿Dónde? En Mesones número 3, Interior 18, en el Centro Histórico. ¿El costo? $300, pero puedes apartar tu lugar con $150. Tenemos también Verben Arte, que celebrará una tradición, bueno, pues con una edición más de actividades múltiples para quienes gustan de experiencias artesanales, músicas, gastronomía mexicana y también talleres. Una oportunidad para descansar y disfrutar de diferentes expresiones artísticas. 30 y 31 de mayo en el Jardín del Arte, en Avenida Jardín del Arte, sin número, Colonia San Ángel, de las 11 a las 17 horas con la entrada libre. Ahora, mis rockeros de corazón, a los que les gusta el ska, va a haber un concierto gratuito de Panteón Rococó para que cantes a todo pulmón hoy te vas. Bueno, porque el ska del Dr. Shenka y Panteón Rococó estará de fiesta como parte de los festivales por la paz. Se trata de un espectáculo que suma a sus celebraciones por sus 30 años de carrera. Temas como La Carencia, Vendedora de Caricias y Arréglame el Alma son algunos de los más esperados por los fans. ¿Quiénes van a poder ver a sus ídolos de forma gratuita? Hoy, 30 de mayo, en el Deportivo Ciudad Jardín de Ciudad Neza. La entrada es libre. Así que yo que tú ya me iba lanzando para allá, porque seguro que se llena, ¿ok? Te tenemos un par de planes más, pero te los comentamos en minutos. Mientras tanto, llega Somber, Back to Friends, aquí en Radio Disney 92.1.

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Música de Ed Sheeran, Skeletons en Radio Disney 92.1. 4:53 p.m. ¿Andas en las calles de la ciudad? Ay, ya sabemos, oigan, el tráfico está tremendísimo, pero tratamos de ser una gran compañía para ese trayecto, para que llegues primeramente con bien, a tiempo, y puedas cumplir con ese compromiso, ver a tus seres queridos, hacer ese pendiente que el día de hoy planeaste con anticipación, ¿o no? Pero que todo te salga a pedir de boca, son los buenos deseos, así que mucha paciencia, mucha concentración, sabemos que además un poco el clima entorpece pues el hecho de que te traslades. Sin embargo, mira, la música ayuda a que te refresques, vas en buena compañía, la compañía de Radio Disney 92.1. ¿Y cómo están las calles de la ciudad? Ah, pues en este momento es lo que te informamos, ¿ok? Recuerda que lo más importante es, en medida de lo posible, evitar ciertas zonas en caso de que estén muy congestionadas o cerradas. Ya es tu decisión si vas en transporte público o vas en tu vehículo particular. Y es que considera afectación vehicular en Avenida Paseo de la Reforma, en las inmediaciones del Auditorio Nacional, porque hay un evento a las 21 horas. La alternativa vial, te sugerimos Arquímedes, Calzada Chivatito, Anillo Periférico y Avenida Horacio. Pese a que va a ser hasta las 9, pues ya.

comienza a congestionarse un poco esa zona para que tú lo tomes en cuenta. Que llegues con bien, ¿ok? Alan Walker, Broken Strings, en Radio Disney 92.1.

0: Son las 5.
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2: Adoro la coreografía de esta canción. ¿Me la puedes poner? Es la de Dance No More de Harry Styles.

0: Efectivamente, es el señor Harry Styles con Dance No More en Radio Disney 92.1. Miren, yo sé que allá afuera ustedes están muriendo de calor, pero aquí tenemos aire acondicionado. Y el señor productor lo apaga y yo lo prendo, lo apaga, lo prendo. Es cierto, estoy malita. Bueno, ya estoy saliendo, pero no. O sea, aunque tosa, pero necesito aprovechar estos instantes de frescura. Miren, últimamente las redes sociales se han llenado de superalimentos o alimentos que se supone tendrías que incluir en tu alimentación si quieres llevar una vida fit, verte un poquito más saludable. A ver, es que eso está súper bien. Sin embargo, nos han condicionado a que la vida saludable también tiene que ser muy aesthetic. O sea, que se tiene que ver bonita, que tiene que ser como de alguna manera muy aspiracional. Y me encanta que hay muchos nutriólogos, porque son expertos en la materia, mexicanos que conocen de nuestra gastronomía y salen a decir, oye, espérate, es que no es tan necesario que lleves una dieta o un plan alimenticio basado justo en alimentos que son de otras regiones o que son muy caros para el bolsillo o incluso hasta que son difíciles de preparar. Por ejemplo, dicen por ahí que la quinoa es buena, pero que internet la vende como si fuera mágica, que está sobrevalorada versus que, por ejemplo, el frijol está infravalorado, que el frijol en realidad cuesta muchísimo menos, que tiene más saciedad, más fibra en muchos casos y lleva décadas siendo parte de nuestra cultura alimentaria. Ahí te va. El hummus comercial es carísimo. A veces no sabe tan lindo y tiene beneficios exagerados por el marketing. Sin embargo, unas lentejitas tienen mucha proteína y fibra, muy económicas y con nutrientes brutales. Ahí te va otro. El salmón es bueno, pero no es obligatorio, porque aparte está caro, chica. El salmón es caro. Instagram te hace sentir que si no comes salmón salvaje, no es saludable. Y mira, tenemos muy infravalorado el atún en lata. Pero igual el atún tiene mucha proteína, es práctico, económico, fácil para cumplir macros y perfecto para estudiantes o gente ocupada. La comida real sigue y seguirá ganando. Sigue siendo segura. Y esto lo publica un nutriólogo que dice, a ver, es que yo sé que te quieres cuidar, pero muchas veces no quieres seguir un plan alimenticio porque no se ve tu alacena o tu despensa como se supone que te la muestran los influencers en redes sociales. Hay muchos alimentos muy interesantes dentro de, vamos, la canasta básica de los mexicanos que te ayudan a llegar a tus metas, a cumplir con tus requerimientos. ¿Y sabes qué sucede? Pues que como no son asterix, no se muestran. ¿Tú qué opinas al respecto? A mí me encantó porque está no solamente pues aliviando nuestro bolsillo, sino también salvando un poco nuestra cultura gastronómica. Pero cuéntanos ahí en tu conexión. Vamos con Luis Fonsi y con Faith. Esto se llama Cambiaré.
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Madonna y Sabrina Carpenter con Bring Your Love en Radio Disney 92.1. Pues si ustedes quieren dejarle un mensaje especial a una persona especial, te tenemos la solución. Yo sé que puedes ir y mandar un mensaje, comprarle algo, pero ¿qué te parecería? ¿Una felicitación? ¿Un mensaje de buenos días? Que te vaya bien, suerte, no estés triste a través de la radio. Está increíble que Radio Disney tenga un programa destinado a eso, que es el despertador de Radio Disney.

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Todos los días, de lunes a sábado, desde las 6 y hasta las 10 de la mañana, Leslie La Regia y Diego Gil llevan hasta tus oídos, entre mucha información, juegos, diversión, etcétera, etcétera, y muchos regalos, mensajes especiales a tus personas especiales. Y créeme que se siente re bonito cuando a través de la radio escuchas la voz de esa persona que quieres, dejándote un lindo mensaje acompañado de una canción. Si tú quieres tener este detalle con alguien, súper sencillo. Ahí en tu conexión 5551-470921, programa tu despertador. ¿Cómo lo haces? Tan sencillo como seguir los siguientes pasos. Número uno, déjanos en tu conexión de forma escrita nombre y teléfono de la persona a la que vamos a despertar, ¿ok? Nos dejas también un horario entre las 6 y las 9:50 de la mañana en el que quieras que le llamemos. A continuación, graba una nota de voz de unos 20, 30 segundos, donde le digas lo que tú sientas. Te quiero mucho, te extraño, perdóname, la regué, te invito por unas alitas, no sé, lo que te nazca. Y finalmente, una canción que quieras que acompañe ese mensaje. Si no sabes qué canción, no te preocupes, pide ayuda ahí en tu conexión y con muchísimo gusto podemos sugerirte algún tema. Y listo, todo eso al 5551-470921 para que programes tu despertador. Tienes hasta las 12 del mediodía para que tu despertador salga al día siguiente. Por ejemplo, para los despertadores del martes hasta el lunes antes de las 12, ¿ok? Ok, ya está entonces. A programar tus despertadores. Mira, sin importar si es mamá, papá, abuela, abuelo, para tu perrito, para ti mismo, para quien tú quieras. Hash, si me hubieras llamado ayer en Radio Disney.

0: Es la música de David Bisbal. Vivir así es morir de amor en Radio Disney 92.1. Oigan, pues ¿qué creen? 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
0: 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Y hablando de oportunidades, vamos ahora a descubrir toda la información deportiva con nuestros especialistas.
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3: Amigos, lo adivinaron, les tengo información deportiva al instante. El representativo tricolor que comanda el cuerpo técnico nacional sostendrá un exigente encuentro de preparación este fin de semana en Estados Unidos. La escuadra azteca chocará contra el combinado de Australia en la cancha del histórico estadio Rose Bowl de Pasadena, California. El partido representa una ventana crucial para observar a los futbolistas de la Liga MX que buscan llenarle el ojo al estratega nacional. Charros de Jalisco desatan su arsenal en la serie ante Sultanes. La novena de los Charros de Jalisco mostró una cara sumamente agresiva con el Madero para superar a los Sultanes de Monterrey. Con una lluvia de imparables y extrabases, el equipo tapatío se adjudicó este importante compromiso en la temporada regular de la LMB. Los regiomontanos intentaron reaccionar en los episodios finales, pero el cerrador de Jalisco

0: bajó la cortina con autoridad sin otorgar libertades. Maestros del banquillo tienen en la mira la fase final de la NBA. Los estrategas de las franquicias finalistas ajustan los sistemas defensivos para neutralizar a las principales estrellas del básquetbol mundial. Los reportes de lesiones indican que varias figuras clave llegarán al límite físico debido a la alta intensidad de los partidos previos. Amigos, hasta aquí la información deportiva al momento.
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Turn the lights off en Radio Disney 92.1, 5 de la tarde con 54 minutos. Pues terminamos por hoy este turno, pero la música 24/7 para ti. En el momento que tú decidas, ya sabes que tu radio te acompaña. Yo soy Oferen, me encuentras en redes sociales como Oferen.Valenzuela, tal cual mi nombre, en Instagram, Oferen.Valenzuela y Radio Disney MX. Mañana a las 8 de la mañana, nuestra querida Alison es quien te estará acompañando, ¿ok? Con muchas sorpresas para que arranques muy bien tu mañana de domingo. Pues los te quiero mucho, Crazy Horses. Regresamos el lunes a las 10 a.m. en la Ofi con Ofe. Señor productor, Emanuel Capibara, muchas gracias por este bonito programa el día de hoy. BTS Hooligan, 5:55. Adiós.